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3: Estimados oyentes de Radio Vaticano, Vatican News, estos son nuestros titulares de hoy, 21 de septiembre, lunes de la 25ª semana del tiempo ordinario, día en el que la Iglesia celebra la memoria litúrgica, entre otros, de San Mateo apóstol y evangelista. Cultiven comunidades alegres y vivas. Esta es la exhortación del Papa León XIV a las participantes en la Asamblea de la Federación de Monjas Clarisas Capuchinas de Italia, a quienes recibió en audiencia en el Vaticano. El Papa visitará 10 ciudades de América Latina en 12 días. Esta mañana la oficina de prensa de la Santa Sede dio a conocer el programa del viaje apostólico que el Santo Padre realizará del 6 al 17 de noviembre en Uruguay, Argentina y Perú. León XIV llegará a una Francia que vuelve a hacerse preguntas. A pocos días del viaje apostólico del pontífice a Francia, el padre Roger Villegas, rector de Notre Dame de Bologna, destaca el acercamiento de los jóvenes y adultos a la fe. Desde la Ciudad del Vaticano reciba un cordial saludo de Renato Martínez a nombre de los demás integrantes de nuestra redacción. En breve, el detalle de la información de la Iglesia desde Roma para todo el mundo. Buena sintonía. La mañana de este lunes 21 de septiembre, el Papa León XIV ha recibido en audiencias sucesivas al Cardenal Víctor Manuel Fernández, prefecto del Dicasterio para la Doctrina de la Fe. Posteriormente, el Santo Padre saludó a Monseñor Dagoberto Campos Salas, nuncio apostólico en Ecuador. Alrededor de las 10 de la mañana, el pontífice recibió en audiencia en la sala del consistorio del Vaticano a las participantes en la Asamblea de la Federación de Monjas Clarisas Capuchinas de Italia. Luego el Papa encontró al Cardenal Claudio Guglielotti, prefecto del Dicasterio para las Iglesias Orientales. Y al final de la mañana, el Papa León XIV realizó su visita al Dicasterio para la Cultura y la Educación.
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5: Sono molto contento di incontrarvi e di condividere con voi questo momento di riflessione. Prenderemo spunto dalla liturgia di oggi, festa dell'Apostolo San Matteo, apostolo ed evangelista.
6: A partir de la fiesta odierna de San Mateo, apóstol y evangelista, el Papa León XIV articuló su reflexión dirigida a las religiosas, miembros de la Asamblea de la Federación de Monjas Clarisas Capuchinas de Italia. Durante la audiencia que les concedió este lunes 21 de septiembre de 2026 por la mañana en el Palacio Apostólico del Vaticano, el pontífice comenzó recordando la exhortación de San Pablo en la Carta a los Efesios: compórtense de una manera digna de la vocación a la que han sido llamados, con toda humildad, mansedumbre y magnanimidad. Para León XIV, estas palabras constituyen una invitación a la fidelidad, a la vocación recibida, vivida por las clarisas capuchinas, según el carisma de Santa Clara y San Francisco, a través de la oración contemplativa, la pobreza y la adhesión total al Evangelio. En este contexto, valoró el trabajo realizado por la Federación para la reelaboración y actualización de sus constituciones, fruto de las aportaciones de muchas religiosas. El Papa resaltó que en ellas se reafirma la contemplación de las realidades divinas y la unión constante con Dios en la oración como primer y principal deber de los religiosos. León XIV retomó entonces una expresión de Santa Clara a Santa Inés de Bohemia: pon tu mente en el espejo de la eternidad, para invitar a las religiosas a contemplar desde esta perspectiva tanto el presente, marcado por dramas e incertidumbres, como los desafíos que atraviesan sus comunidades. Entre estos retos mencionó de manera particular la disminución del número de vocaciones.
5: Poni la tua anima nello splendore della gloria. Poni il tuo cuore nella figura della divina sostanza e trasformati tutta.
6: El Santo Padre reconoció que esta situación podría llevar a algunas comunidades a adoptar actitudes de cierre o repliegue, pero pidió cambiar la perspectiva para descubrir en las dificultades potencialidades inesperadas, poniendo el acento no solamente en la cantidad, sino en la calidad de la propuesta. En este punto vinculó la situación de los monasterios con una reflexión que ya había ofrecido acerca del futuro de las diócesis y los seminarios en Italia, y evocó el Evangelio del día: no son los sanos los que necesitan médico, sino los enfermos. Para el Papa, la reducción numérica de las comunidades y el temor a perder la autonomía no deben convertirse en motivos para abandonar la esperanza. Por el contrario, pueden constituir una ocasión para renovar la vida comunitaria y fortalecer el acompañamiento espiritual de quienes se acercan a los monasterios. León XIV invitó a las religiosas a hacer crecer comunidades alegres y vivas en las que sea posible experimentar intimidad con Dios, afabilidad, comunión, autenticidad de las relaciones. Subrayó que las vocaciones no surgen de estrategias organizativas ni de campañas previamente diseñadas, sino de la oración, la familiaridad con el Evangelio, el silencio, la capacidad de acogerse mutuamente con las propias imperfecciones y el sentirse parte de una realidad que genera unidad.
5: Non sono i sani che hanno bisogno del medico, ma i malati.
6: El Señor, añadió, no pide a los creyentes ser impecables, sino dejarse modelar por su gracia, humildemente y día tras día. Esta reflexión condujo al Papa hacia otro de los temas centrales de su discurso, la formación, tanto inicial como permanente. León XIV pidió a las clarisas capuchinas formarse y formar para una clausura vivida en espíritu de comunión profunda entre las religiosas y con toda la Iglesia. A su vez, enfatizó el valor del silencio en una sociedad marcada por la rapidez y el ruido. La clausura, explicó, está llamada a ofrecer tiempos y espacios para detenerse y discernir, sin miedo a perder el instante fugaz. De acuerdo con el obispo de Roma, esta dimensión constituye precisamente una de las formas específicas de la misión propia de la vocación claustral. Y citando el Salmo 18, recordó que el anuncio puede difundirse incluso sin lenguaje, sin palabras, sin que se escuche su voz.
5: Dal sapersi accogliere con le proprie imperfezioni, dal sentirsi parte di un tutto che crea unità.
6: El Papa León XIV realizará del 6 al 17 de noviembre su primer viaje apostólico a América del Sur. Durante 12 días visitará Uruguay, Argentina y Perú, con un recorrido por 10 ciudades que combinará encuentros con autoridades y representantes de la sociedad, celebraciones litúrgicas, momentos de oración y encuentros con las comunidades eclesiales y distintos sectores de la población. La visita responde a las invitaciones de los jefes de Estado y de las autoridades eclesiásticas de los tres países y había sido anunciada el miércoles 5 de agosto pasado. El itinerario, publicado este lunes 21 de septiembre por la Oficina de Prensa de la Santa Sede, comenzará en Montevideo y concluirá en Lima, pasando por distintas realidades sociales y eclesiales de la región. La primera etapa tendrá lugar en Uruguay, donde el pontífice permanecerá del 6 al 8 de noviembre y visitará Montevideo, Paysandú y Florida. El programa prevé diversos momentos de encuentro y diálogo. Entre los diferentes actos programados, el sucesor de Pedro celebrará la Santa Misa en la plaza de la Catedral Basílica de Florida, Santuario Nacional de la Virgen de los 33, en el día de su fiesta, coincidiendo con la peregrinación nacional que suele organizar el Episcopado Uruguayo el segundo domingo de noviembre. Asimismo, León XIV conocerá la realidad social del barrio de Casavalle, en la capital de la nación, específicamente en la parroquia de Nuestra Señora de Guadalupe. Se reunirá con el mundo de la educación en la Universidad Católica del Uruguay y presidirá una vigilia de oración en el Estadio Centenario de Montevideo. Será la primera visita de un papa al país desde el viaje de San Juan Pablo II en 1988. El lema elegido para esta etapa es «Les anuncio una gran alegría», tomado del anuncio del ángel a los pastores de Belén en el Evangelio según San Lucas capítulo 2 versículo 10. La expresión presenta entonces el viaje como una ocasión de encuentro y de alegría compartida con la Iglesia y el pueblo uruguayo. El logotipo tiene en el centro a Cristo crucificado y resucitado, representado en la férula del Santo Padre. A ambos lados aparecen León XIV y la Virgen de los 33, patrona de Uruguay. Sobre ellos figura el sol inspirado en el sol de mayo, mientras las líneas azules evocan la bandera nacional. El 8 de noviembre, León XIV llegará a Argentina, donde permanecerá hasta el día 11 y visitará Buenos Aires, Córdoba y Luján. También en esta etapa, el programa articula encuentros institucionales y con representantes de la sociedad, celebraciones, momentos de oración y espacios de cercanía con las comunidades locales. Bienvenidos todos, vayan y anuncien, será el lema de esta etapa. El logotipo representa un pueblo en el que todos son acogidos con Cristo en el centro. Una corola formada por pequeñas figuras humanas de distintas formas, dimensiones y tonalidades expresa la diversidad reunida en una única composición. En el centro, el espacio blanco configura una cruz, signo de la centralidad de Cristo y del anuncio del Evangelio. El 11 de noviembre, el Papa viajará a Perú, donde permanecerá hasta el 17. La etapa más extensa del viaje comprenderá Lima, Chiclayo, Cusco y Pucallpa, con un programa que incluye encuentros con autoridades y representantes de distintos ámbitos, celebraciones litúrgicas, momentos de oración y diversas ocasiones de encuentro con las comunidades y los fieles. La visita tendrá un significado particular para León XIV, que desarrolló durante años su ministerio misionero y pastoral en el país. Llegó a Perú como misionero agustino y posteriormente fue obispo de Chiclayo entre 2015 y 2023. La ciudad forma parte del recorrido junto con Lima, Cusco y Pucallpa. El lema «Abramos el corazón» invita a abrirse a Dios para renovar la fe, al prójimo para construir fraternidad y a la misión para anunciar con alegría el Evangelio, fortalecer la unidad y fomentar la paz. El logotipo está enmarcado por un corazón que simboliza esta apertura a Dios, a los hermanos y al futuro. En su interior aparece el mapa del Perú sobre el que se representa la paloma del Espíritu Santo. En el centro figura León XIV rodeado por Santa Rosa de Lima, Santo Toribio de Mogrovejo, San Martín de Porres, San Francisco Solano y San Juan Macías, principales santos de la tradición peruana. El conjunto evoca una iglesia guiada por el Espíritu Santo y enriquecida por el testimonio de sus santos.
3: Y a pocos días de la visita apostólica del Papa León XIV a Francia, crece la expectativa que trasciende las comunidades católicas de este país. En Vatican News Radio Vaticana dialogamos con el padre Roger Villegas, rector de Notre Dame de Blouigné, sobre el acercamiento de los jóvenes y adultos a la fe y las nuevas solicitudes de bautismo. El sacerdote que se encuentra en el departamento de Altos del Sena habla de un ambiente que le recuerda a un adviento y también al clima que precede a una Jornada Mundial de la Juventud. En parroquias, diócesis y comunidades crece la expectativa ante la llegada del Santo Padre, mientras el interés, asegura el sacerdote, trasciende incluso los círculos de quienes participan habitualmente en la vida de la Iglesia. Escuchemos el servicio de nuestro colega Sebastián Sansón Ferrari.
7: Digamos que la primera parte de nuestra preparación ha sido sobre todo espiritual, para que no solamente nos demos cuenta de que estamos recibiendo al Papa León XIV, sino que estamos recibiendo al sucesor de San Pedro, realmente a este hombre que sigue cumpliendo con la misión de Jesús, de confirmar a sus hermanos en la fe. Realmente, o sea, estamos como conectados, esta visita como que nos conecta con el Evangelio y esa primera promesa de Cristo de siempre asistir a la iglesia a través del vicario de Cristo. Y como sabes, aquí en Francia, la iglesia tiene una historia muy bella de santidad, pero también una historia difícil de descristianización, de secularismo, de a veces un poco una cierta oposición a la fe. Y la verdad que la venida del Santo Padre es realmente un regalo, es una bocanada de aire fresco para toda la iglesia. Y en nuestra parroquia, entonces empezamos con una preparación primero espiritual. Luego, nos fuimos de vacaciones porque toda la preparación ha caído durante el tiempo de las vacaciones. Y luego, regresando, se prendieron los motores porque ya llegamos a la parte práctica, ¿no? Las inscripciones, en primer lugar, las inscripciones de los sacerdotes, los religiosos, las personas consagradas. Tenemos aquí también vírgenes consagradas en nuestra diócesis, en nuestra parroquia.
3: Termina así nuestro informativo en lengua española. Gracias una vez más por haber estado con nosotros. Alabado sea Jesucristo.
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9: Hola amigos, bienvenidos a esta emisión de Nota Eclesial a través de Radio Vaticana y Vatican News. Compartimos las buenas nuevas de este día, las noticias del Santo Padre y con ello también las noticias que nos invitan a vivir en comunión con Él, con sus intenciones, con sus reflexiones. Compartimos algunos de los titulares ya publicados en nuestro portal de internet vaticannews.vat. Ha sido publicado el programa del viaje apostólico del Santo Padre a Uruguay, Argentina y Perú. Si bien esta semana ya se está preparando para el viaje y la visita en Francia, también se ha publicado el viaje apostólico de León XIV, su programa, lo que va a realizar en Uruguay, en Argentina y en Perú. Así que ya lo pueden ustedes consultar en nuestro portal de internet. El Papa, las clarisas cultiven comunidades alegres y vivas en un encuentro que se realizó esta mañana. También otra de las actividades en la agenda del Papa de este día, el Santo Padre ha visitado el Dicasterio para la Cultura y la Educación. También recordando su reflexión del domingo, el Papa nos ha dicho que la revelación de la bondad de Dios es para todos, no solo para unos cuantos. Y también la historia en México, una capilla sobre cuatro ruedas recorrerá las calles. Pueden seguir esta historia en nuestro portal de internet vaticannews.vat en lengua española. A partir de la fiesta odierna de San Mateo, apóstol y evangelista, el Papa León XIV articuló su reflexión dirigida a las religiosas miembros de la Asamblea de la Federación de Monjas Clarisas Capuchinas de Italia durante la audiencia concedida este lunes 21 de septiembre en el Palacio Apostólico. Compórtense de una manera digna de la vocación a la que han sido llamados con toda humildad, mansedumbre y magnanimidad. El Papa León XIV, estas palabras constituyen una invitación a la fidelidad, a la vocación recibida, vivida por las clarisas capuchinas según el carisma de Santa Clara y San Francisco a través de la oración contemplativa, la pobreza y la adhesión total al Evangelio. En este contexto valoró el trabajo realizado por la Federación para la reelaboración y actualización de sus constituciones, fruto de las aportaciones de muchas religiosas. El Papa resaltó que en ella se reafirma la contemplación de las realidades divinas y la unión constante con Dios en la oración como primer y principal deber de las religiosas. Es parte del mensaje del Santo Padre, la mente en el espejo de la eternidad. Pon tu mente en el espejo de la eternidad para invitar a las religiosas, dijo el Papa, a contemplar desde esta perspectiva tanto el presente marcado por dramas e incertidumbres como los desafíos que atraviesan sus comunidades. En una visita que duró aproximadamente una hora y estuvo marcada por la gratitud y el aprecio, el Papa llegó esta mañana, 21 de septiembre, a las 11:30 horas al Dicasterio para la Cultura y la Educación. La visita fue anunciada mediante un comunicado del propio Dicasterio. El Papa fue recibido en el Palacio de los Propileos por el prefecto del Dicasterio, el Cardenal José Tolentino. El Papa saludó a todos los empleados, colaboradores presentes y se detuvo en la capilla para un momento de oración. En un ambiente cálido pronunció un breve discurso de aliento por su compromiso y servicio diario a la Iglesia y al mundo entero. El pontífice también destacó la importancia del trabajo realizado para la difusión de la misión de la educación católica y la responsabilidad de la cultura, que a través del deporte y el arte han generado numerosas oportunidades de encuentro, fomentando el diálogo mediante un lenguaje universal capaz de transmitir los valores del humanismo a todos. El Santo Padre realizará del 6 al 17 de noviembre su primer viaje apostólico a América del Sur. Durante 12 días visitará Uruguay, Argentina y Perú, con un recorrido por 10 ciudades que combinará encuentros con autoridades y representantes de la sociedad, celebraciones litúrgicas, momento de oración y encuentros con las comunidades eclesiales y distintos sectores de la población. Ya pueden leer todo el programa en nuestro portal de internet, está disponible para seguir toda la programación. Cierto que también esta semana el Santo Padre va a visitar a Francia, así que estaremos muy atentos a la actividad del Papa durante esta semana. Pueden seguir todo el viaje a través de nuestro portal en internet, vaticanews.va, y por supuesto también a través de Radio Vaticana.
10: Hoy doy gracias a Dios por haberme dado la oportunidad de venir a compartir esta primera asamblea de misioneros digitales. Doy gracias por toda la organización que desde la Conferencia Episcopal hemos podido compartir y disfrutar. Doy gracias a los ponentes, a Monseñor Lucio, al Padre Borre, a todos los ponentes que durante estos días y a los participantes le dieron vida a esta gran experiencia que deja una semilla sembrada para que nosotros ahora podamos darle abundantes frutos en las diócesis, arquidiócesis y en cada una de las iglesias locales. Invito a mis hermanos obispos, a los sacerdotes, a los creadores de contenido, a los influencers, a todos los que hoy tienen que ver con lo que significa ser misionero digital, para que sigamos mostrando a Cristo a través de las redes.
9: Hemos escuchado a Monseñor Luis Enrique Rojas, el presidente de la Comisión Episcopal para la Comunicación y Obispo de Punto Fijo en Venezuela, que ha compartido sobre la realización de la primera Asamblea Nacional de Misioneros Digitales en Venezuela, que se realizó la semana pasada, y extiende una invitación a toda la Iglesia en esta nación a seguir viviendo esta misión de la evangelización en el mundo digital. En otras noticias también hemos recibido la reflexión de Monseñor del Cardenal Juan José Omeya Omeya, arzobispo de Barcelona, que esta semana la ha dedicado a la Virgen de las Mercedes. Escuchemos parte de su reflexión.
11: En medio del ritmo acelerado de la ciudad, de las preocupaciones cotidianas y de los retos que afronta nuestra sociedad, celebraremos pronto la solemnidad de la Virgen de la Merced, que nos recuerda que María sigue siendo una madre que nos escucha, nos acompaña y nos acerca a Jesucristo. La celebración de la Virgen de la Merced no es solo una fiesta popular muy querida, sino la expresión de fe de un pueblo. María nunca quiere ser el centro de las miradas. Quiere que cuando la miremos, veamos siempre a su Hijo. Toda su vida es un camino que conduce a Dios. Por eso celebrar a la patrona de Barcelona es también renovar nuestro deseo de seguir a Jesús con mayor fidelidad. María nos enseña que la felicidad se encuentra en la entrega generosa a Dios y a los demás. Ella nos muestra con su sí generoso que solo quien se pone libremente en manos del Señor encuentra la verdadera alegría. Ella no duda en visitar a su prima Isabel cuando cree que necesita ayuda. Ella actúa siempre movida por un amor extremo hacia los demás, como hace su Hijo. Ella se presenta humildemente como la esclava del Señor, siempre dispuesta a cumplir la voluntad de Dios. Confía en Dios, incluso cuando no comprende del todo los caminos que le propone. María nos enseña el mejor camino para acercarnos a Jesús. Realmente ella es el camino más corto y seguro porque nos conduce a Él. Nos lleva a Él con su testimonio y ejemplo, con su humildad, bondad, generosidad y alegría, y también con su constante intercesión. Esto queda bien resumido en el lema latino Ad Jesum per Maria, que significa hacia Jesús por medio de María.
9: La Confederación Latinoamericana de Religiosos y Religiosas realiza esta semana o ha realizado una jornada de profundización teológica pastoral y formación conjunta con directores de obras apostólicas de la vida religiosa. Escuchemos su reporte.
12: Hoy estamos en el segundo día de nuestro seminario dirigido a directores de obras apostólicas y comunidades también, donde vamos a compartir dos temas muy importantes. El primer tema que vamos a compartir hoy tiene que ver con los fundamentos teológicos de la prevención y también mirar nuestro liderazgo. Compartiremos también un taller de discernimiento comunitario para poder darnos cuenta cómo nuestros roles pueden colaborar juntos en la prevención. Y en la tarde vamos a compartir también un espacio práctico donde queremos detectar algunos factores de riesgo que nos permitan encontrarnos con los protocolos de actuación pertinentes para cada una de estas situaciones.
9: Y compartimos el evangelio de este día, que es de Mateo, capítulo 9, versículos 9 al 13. Pedimos al Espíritu Santo que nos ilumine para compartir su palabra, para también vivirla. En aquel tiempo, Jesús vio a un hombre llamado Mateo sentado a su mesa de recaudador de impuestos y le dijo: «Sígueme». Él se levantó y lo siguió. Después, cuando estaba a la mesa en casa de Mateo, muchos publicanos y pecadores se sentaron también a comer con Jesús y sus discípulos. Viendo esto, los fariseos preguntaron a los discípulos: «¿Por qué su maestro come con publicanos y pecadores?». Jesús los oyó y les dijo: «No son los sanos los que necesitan de médico, sino los enfermos. Vayan pues y aprendan lo que significa: yo quiero misericordia y no sacrificios. Yo no he venido a llamar a los justos, sino a los pecadores». Es la palabra del Señor. Este día hace una invitación a la misericordia, vivir la misericordia de Dios y también ser misericordiosos como Él, como el Señor. Y por eso Jesús también hace el llamado vocacional a la vida cristiana, a todos nosotros, aquel mismo sígueme que dirigió a Mateo, aquel que estaba sentado en su mesa de recaudador de impuestos. Y podemos pensar también en nuestra situación particular, en nuestra familia, en nuestro trabajo, donde nos encontremos, en nuestra mesa de recaudador. También puede ser una situación de pecado y que el Señor nos invita de manera especial a la conversión. Y eso significa que el sígueme, aquel sígueme es un llamado de misericordia del Señor. Porque luego, cuando estaba con ellos, con publicanos y pecadores, compartiendo, muchos se preguntaron: «¿Pero por qué está con ellos?». La respuesta de Jesús es otra invitación a seguirlo, pero con misericordia, recordando que los que necesitan de la salud, de la gracia, de la misericordia, son los enfermos, son los pecadores. Vayan pues y aprendan lo que significa: yo quiero misericordia y no sacrificios. Estamos invitados pues a vivir la misericordia de Dios, hoy donde nos encontremos. Primero escuchemos su llamado, que nos dice: sígueme. Seguir al Señor es escuchar su palabra, es colocarla en práctica, es dar testimonio de nuestra fe. Esa fe que testimoniamos con la misma misericordia con que atendemos a nuestros hermanos. Que Dios les bendiga. Hasta la próxima.
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Ya es hora de despertaros del sueño. La noche está avanzada, el día se echa encima. Dejemos las actividades de las tinieblas y pertrechémonos con las armas de la luz. Conduzcámonos como en pleno día, con dignidad.

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1: Domine Deus noster et Salvator noster.
2: Rey Todopoderoso, que por el bautismo has hecho de nosotros un sacerdocio real, haz que nuestra vida sea un continuo sacrificio de alabanza.
1: Domine Deus noster, et Salvator noster.
2: Ayúdanos, Señor, a guardar tus mandatos, para que, por la fuerza del Espíritu Santo, nosotros permanezcamos en ti y tú en nosotros.
1: Domine Deus noster, et Salvator noster.
2: Danos tu sabiduría eterna, para que nos asista en nuestros trabajos.
1: Domine Deus noster, et Salvator noster.
2: Concédenos ser la alegría de cuantos nos rodean y fuente de esperanza para los decaídos.
1: Domine Deus noster, et Salvator noster.

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3: Estimados oyentes de Radio Vaticano, Vatican News, estos son nuestros titulares de hoy, 21 de septiembre, lunes de la 25ª semana del tiempo ordinario, día en el que la Iglesia celebra la memoria litúrgica, entre otros, de San Mateo apóstol y evangelista. Cultiven comunidades alegres y vivas. Esta es la exhortación del Papa León XIV a las participantes en la Asamblea de la Federación de Monjas Clarisas Capuchinas de Italia, a quienes recibió en audiencia en el Vaticano. El Papa visitará 10 ciudades de América Latina en 12 días. Esta mañana la oficina de prensa de la Santa Sede dio a conocer el programa del viaje apostólico que el Santo Padre realizará del 6 al 17 de noviembre en Uruguay, Argentina y Perú. León XIV llegará a una Francia que vuelve a hacerse preguntas. A pocos días del viaje apostólico del pontífice a Francia, el padre Roger Villegas, rector de Notre Dame de Bologna, destaca el acercamiento de los jóvenes y adultos a la fe. Desde la Ciudad del Vaticano reciba un cordial saludo de Renato Martínez a nombre de los demás integrantes de nuestra redacción. En breve, el detalle de la información de la Iglesia desde Roma para todo el mundo. Buena sintonía. La mañana de este lunes 21 de septiembre, el Papa León XIV ha recibido en audiencias sucesivas al Cardenal Víctor Manuel Fernández, prefecto del Dicasterio para la Doctrina de la Fe. Posteriormente, el Santo Padre saludó a Monseñor Dagoberto Campos Salas, nuncio apostólico en Ecuador. Alrededor de las 10 de la mañana, el pontífice recibió en audiencia en la sala del consistorio del Vaticano a las participantes en la Asamblea de la Federación de Monjas Clarisas Capuchinas de Italia. Luego el Papa encontró al Cardenal Claudio Guglielotti, prefecto del Dicasterio para las Iglesias Orientales. Y al final de la mañana, el Papa León XIV realizó su visita al Dicasterio para la Cultura y la Educación.
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5: Sono molto contento di incontrarvi e di condividere con voi questo momento di riflessione. Prenderemo spunto dalla liturgia di oggi, festa dell'Apostolo San Matteo, apostolo ed evangelista.
6: A partir de la fiesta odierna de San Mateo, apóstol y evangelista, el Papa León XIV articuló su reflexión dirigida a las religiosas, miembros de la Asamblea de la Federación de Monjas Clarisas Capuchinas de Italia, durante la audiencia que les concedió este lunes 21 de septiembre de 2026 por la mañana en el Palacio Apostólico del Vaticano. El pontífice comenzó recordando la exhortación de San Pablo en la Carta a los Efesios: «Compórtense de una manera digna de la vocación a la que han sido llamados, con todo humildad, mansedumbre y magnanimidad». Para León XIV, estas palabras constituyen una invitación a la fidelidad, a la vocación recibida, vivida por las clarisas capuchinas, según el carisma de Santa Clara y San Francisco, a través de la oración contemplativa, la pobreza y la adhesión total al Evangelio. En este contexto, valoró el trabajo realizado por la Federación para la reelaboración y actualización de sus constituciones, fruto de las aportaciones de muchas religiosas. El Papa resaltó que en ellas se reafirma la contemplación de las realidades divinas y la unión constante con Dios en la oración como primer y principal deber de los religiosos. León XIV retomó entonces una expresión de Santa Clara a Santa Inés de Bohemia, pon tu mente en el espejo de la eternidad, para invitar a las religiosas a contemplar desde esta perspectiva tanto el presente, marcado por dramas e incertidumbres, como los desafíos que atraviesan sus comunidades. Entre estos retos mencionó de manera particular la disminución del número de vocaciones.
5: Poni la tua anima nello splendore della gloria. Poni il tuo cuore nella figura della divina sostanza e trasformati tutta.
6: El Santo Padre reconoció que esta situación podría llevar a algunas comunidades a adoptar actitudes de cierre o repliegue, pero pidió cambiar la perspectiva para descubrir en las dificultades potencialidades inesperadas, poniendo el acento no solamente en la cantidad, sino en la calidad de la propuesta. En este punto vinculó la situación de los monasterios con una reflexión que ya había ofrecido acerca del futuro de las diócesis y los seminarios en Italia, y evocó el Evangelio del día: no son los sanos los que necesitan médico, sino los enfermos. Para el Papa, la reducción numérica de las comunidades y el temor a perder la autonomía no deben convertirse en motivos para abandonar la esperanza. Por el contrario, pueden constituir una ocasión para renovar la vida comunitaria y fortalecer el acompañamiento espiritual de quienes se acercan a los monasterios. León XIV invitó a las religiosas a hacer crecer comunidades alegres y vivas en las que sea posible experimentar intimidad con Dios, afabilidad, comunión, autenticidad de las relaciones. Subrayó que las vocaciones no surgen de estrategias organizativas ni de campañas previamente diseñadas, sino de la oración, la familiaridad con el Evangelio, el silencio, la capacidad de acogerse mutuamente con las propias imperfecciones y el sentirse parte de una realidad que genera unidad.
5: Non sono i sani che hanno bisogno del medico, ma i malati.
6: El Señor, añadió, no pide a los creyentes ser impecables, sino dejarse modelar por su gracia, humildemente y día tras día. Esta reflexión condujo al Papa hacia otro de los temas centrales de su discurso, la formación tanto inicial como permanente. León XIV pidió a las clarisas capuchinas formarse y formar para una clausura vivida en espíritu de comunión profunda entre las religiosas y con toda la Iglesia. A su vez, enfatizó el valor del silencio en una sociedad marcada por la rapidez y el ruido. La clausura, explicó, está llamada a ofrecer tiempos y espacios para detenerse y discernir, sin miedo a perder el instante fugaz. De acuerdo con el obispo de Roma, esta dimensión constituye precisamente una de las formas específicas de la misión propia de la vocación claustral. Y citando el Salmo 18, recordó que el anuncio puede difundirse incluso sin lenguaje, sin palabras, sin que se escuche su voz.
5: Dal sapersi accogliere con le proprie imperfezioni, dal sentirsi parte di un tutto che crea unità.
6: El Papa León XIV realizará del 6 al 17 de noviembre su primer viaje apostólico a América del Sur. Durante 12 días visitará Uruguay, Argentina y Perú, con un recorrido por 10 ciudades que combinará encuentros con autoridades y representantes de la sociedad, celebraciones litúrgicas, momentos de oración y encuentros con las comunidades eclesiales y distintos sectores de la población. La visita responde a las invitaciones de los jefes de Estado y de las autoridades eclesiásticas de los tres países y había sido anunciada el miércoles 5 de agosto pasado. El itinerario, publicado este lunes 21 de septiembre por la Oficina de Prensa de la Santa Sede, comenzará en Montevideo y concluirá en Lima, pasando por distintas realidades sociales y eclesiales de la región. La primera etapa tendrá lugar en Uruguay, donde el pontífice permanecerá del 6 al 8 de noviembre y visitará Montevideo, Paysandú y Florida. El programa prevé diversos momentos de encuentro y diálogo. Entre los diferentes actos programados, el sucesor de Pedro celebrará la Santa Misa en la plaza de la Catedral Basílica de Florida, Santuario Nacional de la Virgen de los 33, en el día de su fiesta, coincidiendo con la peregrinación nacional que suele organizar el Episcopado Uruguayo el segundo domingo de noviembre. Asimismo, León XIV conocerá la realidad social del barrio de Casavalle, en la capital de la nación, específicamente en la parroquia de Nuestra Señora de Guadalupe. Se reunirá con el mundo de la educación en la Universidad Católica del Uruguay y presidirá una vigilia de oración en el Estadio Centenario de Montevideo. Será la primera visita de un papa al país desde el viaje de San Juan Pablo II en 1988. El lema elegido para esta etapa es «Les anuncio una gran alegría», tomado del anuncio del ángel a los pastores de Belén en el Evangelio según San Lucas capítulo 2, versículo 10. La expresión presenta entonces el viaje como una ocasión de encuentro y de alegría compartida con la Iglesia y el pueblo uruguayo. El logotipo tiene en el centro a Cristo crucificado y resucitado, representado en la férula del Santo Padre. A ambos lados aparecen León XIV y la Virgen de los 33, patrona de Uruguay. Sobre ellos figura el sol inspirado en el sol de mayo, mientras las líneas azules evocan la bandera nacional. El 8 de noviembre, León XIV llegará a Argentina, donde permanecerá hasta el día 11 y visitará Buenos Aires, Córdoba y Luján. También en esta etapa, el programa articula encuentros institucionales y con representantes de la sociedad, celebraciones, momentos de oración y espacios de cercanía con las comunidades locales. Bienvenidos todos, vayan y anuncien, será el lema de esta etapa. El logotipo representa un pueblo en el que todos son acogidos con Cristo en el centro. Una corola formada por pequeñas figuras humanas de distintas formas, dimensiones y tonalidades expresa la diversidad reunida en una única composición. En el centro, el espacio blanco configura una cruz, signo de la centralidad de Cristo y del anuncio del Evangelio. El 11 de noviembre, el Papa viajará a Perú, donde permanecerá hasta el 17. La etapa más extensa del viaje comprenderá Lima, Chiclayo, Cusco y Pucallpa, con un programa que incluye encuentros con autoridades y representantes de distintos ámbitos, celebraciones litúrgicas, momentos de oración y diversas ocasiones de encuentro con las comunidades y los fieles. La visita tendrá un significado particular para León XIV, que desarrolló durante años su ministerio misionero y pastoral en el país. Llegó a Perú como misionero agustino y posteriormente fue obispo de Chiclayo entre 2015 y 2023. La ciudad forma parte del recorrido junto con Lima, Cusco y Pucallpa. El lema «Abramos el corazón» invita a abrirse a Dios para renovar la fe, al prójimo para construir fraternidad y a la misión para anunciar con alegría el Evangelio, fortalecer la unidad y fomentar la paz. El logotipo está enmarcado por un corazón que simboliza esta apertura a Dios, a los hermanos y al futuro. En su interior aparece el mapa del Perú sobre el que se representa la paloma del Espíritu Santo. En el centro figura León XIV rodeado por Santa Rosa de Lima, Santo Toribio de Mogrovejo, San Martín de Porres, San Francisco Solano y San Juan Macías, principales santos de la tradición peruana. El conjunto evoca una iglesia guiada por el Espíritu Santo y enriquecida por el testimonio de sus santos.
3: Y a pocos días de la visita apostólica del Papa León XIV a Francia, crece la expectativa que trasciende las comunidades católicas de este país. En Vatican News Radio Vaticana dialogamos con el padre Roger Villegas, rector de Notre Dame de Blouigné, sobre el acercamiento de los jóvenes y adultos a la fe y las nuevas solicitudes de bautismo. El sacerdote que se encuentra en el departamento de Altos del Sena habla de un ambiente que le recuerda a un adviento y también al clima que precede a una Jornada Mundial de la Juventud. En parroquias, diócesis y comunidades crece la expectativa ante la llegada del Santo Padre, mientras el interés, asegura el sacerdote, trasciende incluso los círculos de quienes participan habitualmente en la vida de la Iglesia. Escuchemos el servicio de nuestro colega Sebastián Sansón Ferrari.
7: Digamos que la primera parte de nuestra preparación ha sido sobre todo espiritual, para que no solamente nos demos cuenta de que estamos recibiendo al Papa León XIV, sino que estamos recibiendo al sucesor de San Pedro, realmente a este hombre que sigue cumpliendo con la misión de Jesús, de confirmar a sus hermanos en la fe. Realmente, o sea, estamos como conectados, esta visita como que nos conecta con el Evangelio y esa primera promesa de Cristo de siempre asistir a la iglesia a través del vicario de Cristo. Y como sabes, aquí en Francia, la iglesia tiene una historia muy bella de santidad, pero también una historia difícil de descristianización, de secularismo, de a veces un poco una cierta oposición a la fe. Y la verdad que la venida del Santo Padre es realmente un regalo, es una bocanada de aire fresco para toda la iglesia. Y en nuestra parroquia, entonces empezamos con una preparación primero espiritual, Luego, pues nos fuimos de vacaciones porque pues toda la preparación ha caído durante el tiempo de las vacaciones. Y luego, pues regresando, se prendieron los motores porque pues ya llegamos a la parte práctica, ¿no? Las inscripciones, en primer lugar, pues las inscripciones de los sacerdotes, los religiosos, las personas consagradas. Tenemos aquí pues también vírgenes consagradas en nuestra diócesis, en nuestra parroquia.
3: Termina así nuestro informativo en lengua española. Gracias una vez más por haber estado con nosotros. Alabado sea Jesucristo.

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2: Estimados oyentes, sean bienvenidos a la edición matutina del informativo de Radio Vaticano, Vatican News en lengua española, de hoy, 22 de septiembre, martes de la 25ª semana del tiempo ordinario, día en el que la Iglesia celebra la memoria litúrgica, entre otros, de Santa Emérita, mártir. Desde la Ciudad del Vaticano, reciban un cordial saludo en nombre de toda nuestra redacción, de quien les habla, Álvaro Vargas Martino. Estos son nuestros titulares. Este martes, el Papa transcurre su día de descanso en el Palacio Apostólico de Castel Gandolfo. Mañana miércoles presidirá la Audiencia General en la Plaza de San Pedro. El Papa exhorta a transformar los frutos de la innovación tecnológica en instrumentos de paz. El próximo 1 de octubre, el Papa rezará un rosario por la paz con cientos de niños en el Vaticano. La oficina de prensa de la Santa Sede difundió este lunes el amplio itinerario del viaje apostólico que llevará al Papa a 10 ciudades de Uruguay, Argentina y Perú entre el 6 y el 17 de noviembre. A continuación, los detalles de la información de la Iglesia desde Roma para todo el mundo. Buena sintonía.
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2: Como es habitual, este martes el Papa León XIV se encuentra en el Palacio Apostólico de Castel Gandolfo, donde transcurre su día de descanso semanal. Esta tarde regresará al Vaticano, donde mañana, miércoles 23 de septiembre, presidirá la Audiencia General en la Plaza de San Pedro. El Papa León XIV envió un mensaje a los participantes en la primera edición de AI for Peace, un simposio internacional que se inauguró ayer en la Universidad Lateranense sobre las oportunidades y los desafíos que plantea la inteligencia artificial en la prevención y resolución de conflictos, la protección de los derechos humanos y la gobernanza. Escuchemos el informe de Patricia Inestrosa.
4: El llamamiento es el de Magnifica Humanitas y el mismo de siempre, una innovación tecnológica liderada por la inteligencia artificial que debe servir a la dignidad humana y fortalecer los lazos y, por lo tanto, debe ser un instrumento de paz, no de mayor división y fragmentación. Ante un progreso cada vez más imparable, León XIV reitera su esperanza en su mensaje a los participantes en el Simposio Mundial Bienal que comenzó este lunes 21 de septiembre y concluye hoy martes 22 en la Pontificia Universidad Lateranense. El simposio dedicado a las oportunidades y los desafíos que plantea la inteligencia artificial en los procesos de prevención y resolución de conflictos, la protección de los derechos humanos y la construcción de nuevos modelos de gobernanza cuenta con la participación de expertos académicos y representantes de instituciones, la academia y organizaciones internacionales, quienes comparten experiencias y reflexiones sobre la relación entre la inteligencia artificial, el conflicto y la construcción de la paz. El saludo del Papa fue leído al inicio del encuentro por el padre Andrea Chucci, canciller de la Academia Pontificia para la Vida. En un mundo marcado por el conflicto y la división, el desarrollo de la inteligencia artificial requiere una visión inspirada en la sabiduría y la caridad para que el progreso tecnológico sirva a la dignidad de cada persona y fortalezca los lazos que unen a la familia humana, indicó León XIV en su mensaje, citando su encíclica Magnifica Humanitas, donde afirma que el plan de misericordia de Dios continúa desarrollándose en la historia, incluso hoy, y se convierte en una brújula en la era digital para vivir nuestras vidas según el Evangelio. El Santo Padre los anima a profundizar en cómo la inteligencia artificial, guiada por una genuina preocupación por el bien de los demás, puede fomentar el diálogo, la reconciliación y la solidaridad entre los pueblos, ayudando a transformar los frutos de la innovación tecnológica en instrumentos de paz.
2: El próximo 1 de octubre, entre 700 y 1.000 niños de escuelas y parroquias de Roma se unirán al Papa en los Jardines Vaticanos, dando inicio a la semana de oración de la iniciativa Un Millón de Niños Rezan el Rosario, promovida por Ayuda a la Iglesia Necesitada. Escuchemos el informe de Joan Pacheco.
5: El Papa León XIV se unirá a cientos de niños para rezar el Rosario por la Paz el 1 de octubre a las 17 horas en la Gruta de Lourdes, en los Jardines Vaticanos. Se espera la asistencia de entre 700 y 1.000 niños de escuelas y parroquias de Roma, quienes rezarán junto al Papa y se unirán espiritualmente a niños, familias, escuelas y comunidades cristianas de todo el mundo. El evento marcará el inicio de la Semana Mundial de Oración por la iniciativa Un Millón de Niños Rezan el Rosario, promovida por la Fundación Pontificia Ayuda a la Iglesia Necesitada durante más de 20 años. Este año, por primera vez, la campaña se extenderá durante toda una semana, del 1 al 7 de octubre, permitiendo a diócesis, parroquias, escuelas, comunidades y familias de todo el continente elegir el día que mejor se adapte a sus necesidades pastorales, permaneciendo unidos en la misma intención de oración por la paz y la unidad. La semana culminará el 7 de octubre, fiesta de Nuestra Señora del Rosario. Mientras que los niños en Roma rezarán con el Papa León XIV, iniciativas similares ya están en marcha en numerosos países, desde comunidades indígenas en la Amazonía boliviana hasta parroquias en Sudán, Zimbabue, Mozambique, Sierra Leona y muchos otros lugares afectados por la guerra, la pobreza o la inestabilidad. En Sudán, donde el conflicto sigue causando un sufrimiento enorme, el padre Fran Mandosi, de la región pastoral de Kosti, confirmó la participación de niños de varias parroquias y escuelas. A miles de kilómetros de distancia, en una comunidad indígena

0: catequistas a unirse a la oración. La campaña de 2026 se inspira en el mensaje de Fátima: al final mi inmaculado corazón triunfará. En la invitación de este año a los participantes, el cardenal Kurt Kotz, presidente internacional de ayuda a la Iglesia necesitada y prefecto del dicasterio para la promoción de la unidad de los cristianos, recuerda que el Inmaculado Corazón de María representa una vida completamente abierta al Espíritu Santo y representa a la Virgen como modelo de fe, amor y oración. La iniciativa cobra especial relevancia en un momento en que millones de personas se enfrentan a la guerra, la violencia, la persecución, la pobreza y la incertidumbre. En este contexto, las oraciones de los niños pretenden ser un signo sencillo, pero universal, de confianza y esperanza. Niños de diferentes lenguas, culturas y países, unidos en una misma oración, por la paz. La iniciativa Un Millón de Niños Rezan el Rosario comenzó en Venezuela en 2025 y se ha convertido gradualmente en un movimiento mundial de oración que involucra a niños, familias, parroquias, escuelas y grupos eclesiales en todos los continentes. La campaña se inspira en las palabras atribuidas a San Pío de Pietrelcina: cuando un millón de niños recen el rosario, el mundo cambiará. La invitación no se limita a los niños. Ayuda a la Iglesia necesitada también anima a padres, maestros, sacerdotes, religiosos, catequistas y familias a rezar con ellos. La iniciativa internacional se lleva a cabo en colaboración con el Santuario de Fátima, la Red Mundial de Oración del Papa y el Apostolado Mundial de Fátima. Este año, el Día Mundial del Rosario también se une al programa por primera vez.
1: La oficina de prensa de la Santa Sede difundió este lunes 21 de septiembre el amplio itinerario del viaje apostólico que llevará al Papa a 10 ciudades de Uruguay, Argentina y Perú entre el 6 y el 17 de noviembre. Junto con el programa, se han dado a conocer también los logotipos y lemas que acompañarán cada una de las tres etapas. Escuchemos el informe de Sebastián Sansón Ferrari.
2: El Papa León XIV realizará del 6 al 17 de noviembre su primer viaje apostólico a América del Sur. Durante 12 días visitará Uruguay, Argentina y Perú, con un recorrido por 10 ciudades que combinará encuentros con autoridades y representantes de la sociedad, celebraciones litúrgicas, momentos de oración y encuentros con las comunidades eclesiales y distintos sectores de la población. La visita responde a las invitaciones de los jefes de Estado y de las autoridades eclesiásticas de los tres países y había sido anunciada el miércoles 5 de agosto pasado. El itinerario, publicado este lunes 21 de septiembre por la Oficina de Prensa de la Santa Sede, comenzará en Montevideo y concluirá en Lima, pasando por distintas realidades sociales y eclesiales de la región. La primera etapa tendrá lugar en Uruguay, donde el pontífice permanecerá del 6 al 8 de noviembre y visitará Montevideo, Paysandú y Florida. El programa prevé diversos momentos de encuentro y diálogo. Entre los diferentes actos programados, el sucesor de Pedro celebrará la Santa Misa en la plaza de la Catedral Basílica de Florida, Santuario Nacional de la Virgen de los 33, en el día de su fiesta, coincidiendo con la peregrinación nacional que suele organizar el Episcopado Uruguayo el segundo domingo de noviembre. Asimismo, León XIV conocerá la realidad social del barrio de Casavalle, en la capital de la nación, específicamente en la parroquia de Nuestra Señora de Guadalupe. Se reunirá con el mundo de la educación en la Universidad Católica del Uruguay y presidirá una vigilia de oración en el Estadio Centenario de Montevideo. Será la primera visita de un papa al país desde el viaje de San Juan Pablo II, en 1988. El lema elegido para esta etapa es «Les anuncio una gran alegría», tomado del anuncio del ángel a los pastores de Belén en el Evangelio según San Lucas, capítulo 2, versículo 10. La expresión presenta entonces el viaje como una ocasión de encuentro y de alegría compartida con la Iglesia y el pueblo uruguayo. El logotipo tiene en el centro a Cristo crucificado y resucitado, representado en la férula del Santo Padre. A ambos lados aparecen León XIV y la Virgen de los 33, patrona de Uruguay. Sobre ellos figura el sol inspirado en el sol de mayo, mientras las líneas azules evocan la bandera nacional. El 8 de noviembre, León XIV llegará a Argentina, donde permanecerá hasta el día 11 y visitará Buenos Aires, Córdoba y Luján. También en esta etapa, el programa articula encuentros institucionales y con representantes de la sociedad, celebraciones, momentos de oración y espacios de cercanía con las comunidades locales. Bienvenidos todos, vayan y anuncien, será el lema de esta etapa. El logotipo representa un pueblo en el que todos

0: son acogidos con Cristo en el centro, una corola formada por pequeñas figuras humanas de distintas formas, dimensiones y tonalidades expresa la diversidad reunida en una única composición. En el centro, el espacio blanco configura una cruz, signo de la centralidad de Cristo y del anuncio del Evangelio. El 11 de noviembre el Papa viajará a Perú, donde permanecerá hasta el 17. La etapa más extensa del viaje comprenderá Lima, Chiclayo, Cusco y Pucallpa, con un programa que incluye encuentros con autoridades y representantes de distintos ámbitos, celebraciones litúrgicas, momentos de oración y diversas ocasiones de encuentro con las comunidades y los fieles. La visita tendrá un significado particular para León XIV, que desarrolló durante años su ministerio misionero y pastoral en el país. Llegó a Perú como misionero agustino y posteriormente fue obispo de Chiclayo entre 2015 y 2023. La ciudad forma parte del recorrido junto con Lima, Cusco y Pucallpa. El lema "Abramos el corazón" invita a abrirse a Dios para renovar la fe, al prójimo para construir fraternidad y a la misión para anunciar con alegría el Evangelio, fortalecer la unidad y fomentar la paz. El logotipo está enmarcado por un corazón que simboliza esta apertura a Dios, a los hermanos y al futuro. En su interior aparece el mapa del Perú sobre el que se representa la paloma del Espíritu Santo. En el centro figura León XIV rodeado por Santa Rosa de Lima, Santo Toribio de Mogrovejo, San Martín de Porres, San Francisco Solano y San Juan Macías, principales santos de la tradición peruana. El conjunto evoca una iglesia guiada por el Espíritu Santo y enriquecida por el testimonio de sus santos.
1: Termina así, estimados oyentes, el informativo de Radio Vaticano, Vatican News en lengua española. Les recordamos que en nuestra página web vaticannews.va pueden encontrar información detallada sobre el Papa y la Santa Sede. Gracias por estar con nosotros. Alabado sea Jesucristo. 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
3: Estimados oyentes, sean bienvenidos a la edición matutina del informativo de Radio Vaticano, Vatican News en lengua española, de hoy, 22 de septiembre, martes de la 25ª semana del tiempo ordinario, día en el que la Iglesia celebra la memoria litúrgica, entre otros, de Santa Emérita, mártir. Desde la Ciudad del Vaticano, reciban un cordial saludo en nombre de toda nuestra redacción, de quien les habla, Álvaro Vargas Martino. Estos son nuestros titulares. Este martes, el Papa transcurre su día de descanso en el Palacio Apostólico de Castel Gandolfo. Mañana miércoles presidirá la Audiencia General en la Plaza de San Pedro. El Papa exhorta a transformar los frutos de la innovación tecnológica en instrumentos de paz. El próximo 1 de octubre, el Papa rezará un rosario por la paz con cientos de niños en el Vaticano. La oficina de prensa de la Santa Sede difundió este lunes el amplio itinerario del viaje apostólico que llevará al Papa a 10 ciudades de Uruguay, Argentina y Perú entre el 6 y el 17 de noviembre. A continuación, los detalles de la información de la Iglesia desde Roma para todo el mundo. Buena sintonía.
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3: Como es habitual, este martes el Papa León XIV se encuentra en el Palacio Apostólico de Castel Gandolfo, donde transcurre su día de descanso semanal. Esta tarde regresará al Vaticano, donde mañana, miércoles 23 de septiembre, presidirá la Audiencia General en la Plaza de San Pedro. El Papa León XIV envió un mensaje a los participantes en la primera edición de AI for Peace, un simposio internacional que se inauguró ayer en la Universidad Lateranense sobre las oportunidades y los desafíos que plantea la inteligencia artificial en la prevención y resolución de conflictos, la protección de los derechos humanos y la gobernanza. Escuchemos el informe de Patricia Inestrosa.
5: El llamamiento es el de Magnifica Humanitas y el mismo de siempre, una innovación tecnológica liderada por la inteligencia artificial que debe servir a la dignidad humana y fortalecer los lazos y, por lo tanto, debe ser un instrumento de paz, no de mayor división y fragmentación. Ante un progreso cada vez más imparable, León XIV reitera su esperanza en su mensaje a los participantes en el Simposio Mundial Bienal que comenzó este lunes 21 de septiembre y concluye hoy martes 22 en la Pontificia Universidad Lateranense. El simposio dedicado a las oportunidades y los desafíos que plantea la inteligencia artificial en los procesos de prevención y resolución de conflictos, la protección de los derechos humanos y la construcción de nuevos modelos de gobernanza cuenta con la participación de expertos académicos y representantes de instituciones, la academia y organizaciones internacionales, quienes comparten experiencias y reflexiones sobre la relación entre la inteligencia artificial, el conflicto y la construcción de la paz. El saludo del Papa fue leído al inicio del encuentro por el padre Andrea Ciucci, canciller de la Academia Pontificia para la Vida. En un mundo marcado por el conflicto y la división, el desarrollo de la inteligencia artificial requiere una visión inspirada en la sabiduría y la caridad para que el progreso tecnológico sirva a la dignidad de cada persona y fortalezca los lazos que unen a la familia humana, indicó León XIV en su mensaje, citando su encíclica Magnifica Humanitas, donde afirma que el plan de misericordia de Dios continúa desarrollándose en la historia, incluso hoy, y se convierte en una brújula en la era digital para vivir nuestras vidas según el Evangelio. El Santo Padre los anima a profundizar en cómo la inteligencia artificial, guiada por una genuina preocupación por el bien de los demás, puede fomentar el diálogo, la reconciliación y la solidaridad entre los pueblos, ayudando a transformar los frutos de la innovación tecnológica en instrumentos de paz.
3: El próximo 1 de octubre, entre 700 y 1,000 niños de escuelas y parroquias de Roma se unirán al Papa en los Jardines Vaticanos, dando inicio a la semana de oración de la iniciativa Un Millón de Niños Rezan el Rosario, promovida por Ayuda a la Iglesia Necesitada. Escuchemos el informe de Joan Pacheco.
0: El Papa León XIV se unirá a cientos de niños para rezar el Rosario por la Paz el 1 de octubre a las 17 horas en la Gruta de Lourdes, en los Jardines Vaticanos. Se espera la asistencia de entre 700 y 1,000 niños de escuelas y parroquias de Roma, quienes rezarán junto al Papa y se unirán espiritualmente a niños, familias, escuelas y comunidades cristianas de todo el mundo. El evento marcará el inicio de la Semana Mundial de Oración por la iniciativa Un Millón de Niños Rezan el Rosario, promovida por la Fundación Pontificia Ayuda a la Iglesia Necesitada durante más de 20 años. Este año, por primera vez, la campaña se extenderá durante toda una semana, del 1 al 7 de octubre, permitiendo a diócesis, parroquias, escuelas, comunidades y familias de todo el continente elegir el día que mejor se adapte a sus necesidades pastorales, permaneciendo unidos en la misma intención de oración por la paz y la unidad. La semana culminará el 7 de octubre, fiesta de Nuestra Señora del Rosario. Mientras que los niños en Roma rezarán con el Papa León XIV, iniciativas similares ya están en marcha en numerosos países, desde comunidades indígenas en la Amazonía boliviana hasta parroquias en Sudán, Zimbabue, Mozambique, Sierra Leona y muchos otros lugares afectados por la guerra, la pobreza o la inestabilidad. En Sudán, donde el conflicto sigue causando un sufrimiento enorme, el padre Fran Mandosi, de la región pastoral de Kosti, confirmó la participación de niños de varias parroquias y escuelas. A miles de kilómetros de distancia, en una comunidad indígena Tisimán, en la Amazonía boliviana, la hermana Patricia Alejandra Botello López informa que los niños ya están rezando el rosario tanto en Tisimán como en español. En Zimbabue, la parroquia de San Cristóbal en la arquidiócesis de Bulawayo reunirá a los niños el domingo 4 de octubre. En Paraguay, Radio Pai Pucú también planea promover la iniciativa a través de sus emisiones y transmitir en vivo el rosario rezado por los niños de la parroquia de San Eugenio de Macenot, invitando a familias, escuelas, parroquias y catequistas.

0: momento en que millones de personas se enfrentan a la guerra, la violencia, la persecución, la pobreza y la incertidumbre. En este contexto, las oraciones de los niños pretenden ser un signo sencillo, pero universal, de confianza y esperanza. Niños de diferentes lenguas, culturas y países, unidos en una misma oración, por la paz. La iniciativa Un Millón de Niños Rezan el Rosario comenzó en Venezuela en 2025 y se ha convertido gradualmente en un movimiento mundial de oración que involucra a niños, familias, parroquias, escuelas y grupos eclesiales en todos los continentes. La campaña se inspira en las palabras atribuidas a San Pío de Pietrelcina: cuando un millón de niños recen el rosario, el mundo cambiará. La invitación no se limita a los niños. Ayuda a la iglesia necesitada también anima a padres, maestros, sacerdotes, religiosos, catequistas y familias a rezar con ellos. La iniciativa internacional se lleva a cabo en colaboración con el Santuario de Fátima, la Red Mundial de Oración del Papa y el Apostolado Mundial de Fátima. Este año, el Día Mundial del Rosario también se une al programa por primera vez.
1: La Oficina de Prensa de la Santa Sede difundió este lunes 21 de septiembre el amplio itinerario del viaje apostólico que llevará al Papa a 10 ciudades de Uruguay, Argentina y Perú entre el 6 y el 17 de noviembre. Junto con el programa, se han dado a conocer también los logotipos y lemas que acompañarán cada una de las tres etapas. Escuchemos el informe de Sebastián Sansón Ferrari.
2: El Papa León XIV realizará del 6 al 17 de noviembre su primer viaje apostólico a América del Sur. Durante 12 días visitará Uruguay, Argentina y Perú, con un recorrido por 10 ciudades que combinará encuentros con autoridades y representantes de la sociedad, celebraciones litúrgicas, momentos de oración y encuentros con las comunidades eclesiales y distintos sectores de la población. La visita responde a las invitaciones de los jefes de Estado y de las autoridades eclesiásticas de los tres países y había sido anunciada el miércoles 5 de agosto pasado. El itinerario, publicado este lunes 21 de septiembre por la Oficina de Prensa de la Santa Sede, comenzará en Montevideo y concluirá en Lima, pasando por distintas realidades sociales y eclesiales de la región. La primera etapa tendrá lugar en Uruguay, donde el pontífice permanecerá del 6 al 8 de noviembre y visitará Montevideo, Paysandú y Florida. El programa prevé diversos momentos de encuentro y diálogo. Entre los diferentes actos programados, el sucesor de Pedro celebrará la Santa Misa en la plaza de la Catedral Basílica de Florida, Santuario Nacional de la Virgen de los 33, en el día de su fiesta, coincidiendo con la peregrinación nacional que suele organizar el Episcopado Uruguayo el segundo domingo de noviembre. Asimismo, León XIV conocerá la realidad social del barrio de Casavalle, en la capital de la nación, específicamente en la parroquia de Nuestra Señora de Guadalupe. Se reunirá con el mundo de la educación en la Universidad Católica del Uruguay y presidirá una vigilia de oración en el Estadio Centenario de Montevideo. Será la primera visita de un papa al país desde el viaje de San Juan Pablo II en 1988. El lema elegido para esta etapa es «Les anuncio una gran alegría», tomado del anuncio del ángel a los pastores de Belén en el Evangelio según San Lucas, capítulo 2, versículo 10. La expresión presenta entonces el viaje como una ocasión de encuentro y de alegría compartida con la Iglesia y el pueblo uruguayo. El logotipo tiene en el centro a Cristo crucificado y resucitado, representado en la férula del Santo Padre. A ambos lados aparecen León XIV y la Virgen de los 33, patrona de Uruguay. Sobre ellos figura el sol inspirado en el sol de mayo, mientras las líneas azules evocan la bandera nacional. El 8 de noviembre, León XIV llegará a Argentina, donde permanecerá hasta el día 11 y visitará Buenos Aires, Córdoba y Luján. También en esta etapa, el programa articula encuentros institucionales y con representantes de la sociedad, celebraciones, momentos de oración y espacios de cercanía con las comunidades locales. Bienvenidos todos, vayan y anuncien, será el lema de esta etapa. El logotipo representa un pueblo en el que todos son acogidos con Cristo en el centro. Una corola formada por pequeñas figuras humanas de distintas formas, dimensiones y tonalidades expresa la diversidad reunida en una única composición. En el centro, el espacio blanco configura una cruz, signo de la centralidad de Cristo y del anuncio del Evangelio. El 11 de noviembre, el Papa viajará a Perú, donde permanecerá hasta el 17. La etapa más extensa del viaje comprenderá Lima, Chiclayo, Cusco y Pucallpa, con un programa que incluye encuentros con autoridades y representantes de distintos ámbitos, celebraciones litúrgicas, momentos de oración y diversas ocasiones de encuentro con las comunidades y

0: fieles. La visita tendrá un significado particular para León XIV, que desarrolló durante años su ministerio misionero y pastoral en el país. Llegó a Perú como misionero agustino y posteriormente fue obispo de Chiclayo entre 2015 y 2023. La ciudad forma parte del recorrido junto con Lima, Cusco y Pucallpa. El lema Abramos el corazón invita a abrirse a Dios para renovar la fe, al prójimo para construir fraternidad y a la misión para anunciar con alegría el Evangelio, fortalecer la unidad y fomentar la paz. El logotipo está enmarcado por un corazón que simboliza esta apertura a Dios, a los hermanos y al futuro. En su interior aparece el mapa del Perú sobre el que se representa la paloma del Espíritu Santo. En el centro figura León XIV rodeado por Santa Rosa de Lima, Santo Toribio de Mogrovejo, San Martín de Porres, San Francisco Solano y San Juan Macías, principales santos de la tradición peruana. El conjunto evoca una iglesia guiada por el Espíritu Santo y enriquecida por el testimonio de sus santos.
1: Termina así, estimados oyentes, el informativo de Radio Vaticano, Vatican News en lengua española. Les recordamos que en nuestra página web vaticannews.va pueden encontrar información detallada sobre el Papa y la Santa Sede. Gracias por estar con nosotros. Alabado sea Jesucristo. 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
3: Hola, bienvenidos. Les saluda el Padre Joan Pacheco. Sean bienvenidos a esta edición del 22 de septiembre del 2026 de Nota Eclesial. Compartimos algunas de las noticias que también ya están publicadas en nuestro portal de internet, vaticannews.vat, en lengua española. El nuncio en Francia destaca gran interés del viaje del Papa en preparación al viaje apostólico del Santo Padre de este fin de semana en Francia. El Papa transformar los frutos de la innovación tecnológica es un instrumento en instrumentos de paz. Es un mensaje a un encuentro simposio que se ha realizado en la Universidad Lateranense de Roma. También ha sido publicado el programa del viaje apostólico del Santo Padre Uruguay, Argentina y Perú. Son algunas de las noticias que tenemos. El Santo Padre transcurre su jornada de este martes en Castel Gandolfo. Y este miércoles, por supuesto, será la audiencia general cada miércoles. Una de las actividades que ha realizado el Santo Padre esta semana es la visita al Dicasterio para la Cultura y la Educación. Lo realizó este 21 de septiembre. Sobre la visita nos comenta Monseñor Robert Hernández Capuficho de este Dicasterio para la Cultura y la Educación sobre cómo han vivido y el mensaje que les ha dejado el Santo Padre. Escuchemos.
4: La visita del Santo Padre al Dicasterio para la Cultura y la Educación comenzó hacia las 11:30 de la mañana del 21 de septiembre. El Papa, en primer lugar, saludó a nuestros superiores, al Cardenal José Tolentino de Mendoza, a los secretarios, a los subsecretarios, y después a todos los oficiales del Dicasterio. Posteriormente estuvo un rato rezando en nuestra capilla, María, Madre de la Sabiduría, y luego todos nos dirigimos junto con el Papa a la sala congresos, donde el Papa, primero el Cardenal José Tolentino de Mendoza, dio un saludo al Papa, le hizo un resumen de todas las actividades y competencias de este dicasterio, sobre todo en la parte educativa de universidades católicas, eclesiásticas y de las escuelas a nivel mundial. Hablaron sobre la importancia en la parte cultural del deporte como una forma también de evangelizar. Posteriormente el Papa dio su mensaje. En primer lugar nos agradeció a todos por el trabajo que se realiza, por ese trabajo a veces tal vez escondido, pero de mucha fidelidad a la Santa Sede, y agradeció que la educación y la cultura siguieran siendo forma importante de evangelización para la Santa Sede. Insistió también en trabajar todavía más acompañando a instituciones educativas, la parte cultural de bienes culturales y de el deporte. Terminado eso, hubo un encuentro ya más informal con el Papa, todos los oficiales, y hacia las 12:30 de la mañana terminó la visita. El Papa, por supuesto, nos dio la bendición a todos, a todos nuestros familiares, y encomendó a la Virgen Santísima nuestro trabajo en el dicasterio.
3: Expectativas por el viaje apostólico del Papa a Latinoamérica, Uruguay, Argentina, Perú. También se ha dado a conocer el programa para este viaje apostólico. Fue difundido también el 21 de septiembre, que llevará al Papa en este itinerario a 10 ciudades de Uruguay, Argentina y Perú desde el 6 hasta el 17 de noviembre. Sobre el anuncio del programa oficial, escuchemos al arzobispo de Mendoza, Monseñor Marcelo Colombo.
5: Toca testimoniar en este caso en nombre de la Iglesia Argentina nuestra alegría por la confirmación de esta visita, unirme a la gratitud del señor Nuncio de su Santidad por todos los trabajos preliminares que se han venido realizando, también por los detalles organizativos, por los acuerdos naturalmente necesarios para ir perfilando lo que hoy es esta agenda. Y me gustaría presentarles el lema con que vamos a vivir esta visita del Santo Padre. Las palabras escogidas expresan esta vocación de la Iglesia por hacerse eco de la invitación del Papa León a construir juntos una humanidad nueva. Bienvenidos todos, vayan y anuncien. Esas palabras expresan nuestra mirada sobre este viaje. No es solo el viaje del Papa, no es solo un punto de llegada, es también un punto de partida. El Papa nos viene a invitar, nos viene a animar a una renovada misión como Iglesia para anunciar a Jesucristo, para evangelizar nuestras estructuras, para animar la comunión y la unidad nacional. Queremos en este sentido ser artífices de un tiempo nuevo, de convivencia, de diálogo, de encuentro, en las diferencias, en las distintas posturas y convicciones, pero con este anhelo de una patria justa y fraterna, de una patria de hermanos. Transmito entonces, de parte de toda la Conferencia Episcopal, aquí me acompañan el Cardenal Rossi, que es el Arzobispo de Córdoba, Monseñor Jorge García Cuerva, el Arzobispo de Buenos Aires, Monseñor Jorge Eduardo Jeynick, el Arzobispo de Mercedes Luján, y Monseñor Raúl Pizarro, el Secretario General de la Conferencia Episcopal. Nosotros aquí queremos expresar también la riqueza, las regiones, las proveniencias y la voluntad de una visita del Papa a toda la Argentina. Estos eventos que se concentrarán en tres grandes realidades geográficas, de todas maneras atraerán a numerosos peregrinos, visitantes, hermanos y hermanas de la Argentina y quizás, pensamos, de países limítrofes. Que sea un encuentro de hermanos, que sea una fiesta, que sea para todos nosotros motivo de alegría y esperanza la visita del Papa León, a quien desde ahora le damos la bienvenida. Renuevo mi agradecimiento al Gobierno Nacional por los distintos espacios que en este tiempo ha puesto a disposición para preparar la venida del Papa León. Agradezco al señor Nuncio que nos ha ayudado desde su llegada para poder también definir los numerosos detalles de la visita. Y por supuesto a mis hermanos obispos que con sus sugerencias, con sus indicaciones y con sus propuestas han ido enriqueciendo este encuentro que auguramos sea de provecho y de mucha fecundidad para nuestra patria. Muchas gracias.
3: Bueno, y en Perú también la preparación, la expectativa por la visita del Santo Padre. Para ello han difundido, también han estrenado una serie que han titulado León 14, Vuelve a Casa. Una preparación de la vida del Papa como obispo, como misionero allí en Perú. Escuchemos las palabras de Monseñor del Cardenal Carlos Castillo, quien nos ofrece detalles de la invitación a disfrutar de esta serie León 14 vuelve a casa.
6: Desde el 20 de septiembre se estrena esta serie de tomas sobre la vida del Papa, y que evidentemente encuadran su venida, pero simultáneamente aspectos de su vida y su servicio que pueden prepararnos para su venida. Y entonces este sistema de comunicación que se ha generado en nuestra red, y especialmente comunicaciones dirigidas por Juan José Dioses, vamos a hacer entrevistas, referencias, anécdotas, aspectos humanos, inclusive discursos que hayan sido muy importantes en la vida del Papa para nosotros, ¿no? Así vamos a prepararnos espiritualmente. Entonces, cuando el Papa hable, va a haber mucho más eco, porque estamos preparados para decir, bueno, que él nos va a hablar como si nos hablara el Señor, ¿no? Entonces vamos a hacer para que nosotros, como peruanos creyentes, respondamos, vamos a actuar aquello que se nos dice, ¿no?
3: Bueno, y el Papa hace unos días envió también una carta dirigida a los obispos latinoamericanos y del Caribe con motivo del tercer centenario de la canonización de Santo Toribio Mogrovejo. Fue publicada el 8 de septiembre, escribe el Papa, acogiendo la petición del episcopado peruano y con ocasión del tercer centenario de la canonización de Santo Toribio de Mogrovejo, patrono de los obispos de América Latina. Los saludo con afecto en el Señor y les agradezco el servicio que prestan cada día. Al dirigirles estas palabras, vuelve a mi corazón la gratitud por el privilegio de haber ejercido el ministerio episcopal en el Perú. Dice el Papa, allí conocí de cerca la fe de un pueblo del que recibí mucho y comprendí mejor lo que significa ser pastor. Esa experiencia me acercó de modo particular a Santo Toribio, quien también llegó desde lejos a una tierra que terminó haciendo suya por la caridad pastoral. Este mensaje dirigido a los obispos, por supuesto, también nos permite ver la intención del Papa de seguir acompañando a esta iglesia misionera en Perú. También estará en Argentina, en Uruguay, pero dirigiendo la carta a todos los obispos de Latinoamérica, hace una mirada a toda la vida eclesial y pastoral de los pastores. Por eso escribe también en parte de la carta: la geografía espiritual de la iglesia en América Latina está marcada por pastores que hicieron visible esta unión entre el altar y la vida. Y así recuerda la figura de Santo Toribio, y dice no solo esta, también hace referencia a otros personajes, santos, Santo Antonio María Claret, Ezequiel Moreno, Rafael Guizar, Oscar Romero, los beatos Juan de Palafox, Jacinto Vera, Mamento Esquiú, Enrique Angelini, Jesús Caramillo, Eduardo Pironio, así otros obispos, dice, que también recuerdan esa caridad pastoral necesaria para el anuncio del Evangelio. Así que con este mensaje del Papa a los obispos, otro paso más para la preparación a esta visita que viviremos en las próximas semanas. El Papa ha invitado nuevamente en un mensaje a los participantes del simposio internacional que se ha vivido en la Universidad Lateranense a tener la oportunidad y el desafío que plantea la inteligencia artificial en la prevención y la resolución del conflicto, la protección de los derechos humanos y la gobernanza. Les invitamos a leer el mensaje en nuestro portal de internet vaticannews.vat en lengua española. Compartimos el Evangelio de este día, que es de San Lucas, capítulo 8, versículo 19 al 21. En aquel tiempo fueron a ver a Jesús su madre y sus parientes, pero no podían llegar hasta donde él estaba porque había mucha gente. Entonces alguien le fue a decir: tu madre y tus hermanos están allá afuera y quieren verte. Pero él respondió: mi madre y mis hermanos son aquellos que escuchan la palabra de Dios y la ponen en práctica. Esta es la palabra del Señor, y hoy la invitación de Jesús en el Evangelio es clara, directa a todos nosotros, a escuchar su palabra, la palabra de Jesús, y a colocarla en práctica. Ante el deseo de estar cerca de su madre, de sus parientes, de acompañarlo, Jesús aprovecha para decirle que también nosotros podemos formar parte de esa familia y que formamos parte de su familia cuando cumplimos su voluntad, escuchando su palabra. Por eso es importante que valoremos cada día las palabras de Jesús, las que nos ofrece en su Evangelio, las que nos invitan a la conversión, las que nos invitan a colocarla en práctica. Es el testimonio de la fe, es el testimonio de nuestra vida cristiana quien da a conocer precisamente esa palabra de Jesús, que es una palabra de caridad, que es una palabra de la construcción y vivencia del reino de los cielos. Que Dios les bendiga. Hasta la próxima.
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2: Estimados oyentes, sean bienvenidos a esta nueva edición del informativo de Radio Vaticano, Vatican News en lengua española, de hoy 22 de septiembre, martes de la 25ª semana del tiempo ordinario, día en el que la Iglesia celebra la memoria litúrgica, entre otros, de Santa Emérita Mártir. Desde la Ciudad del Vaticano, reciban un cordial saludo en nombre de toda nuestra redacción, de quien les habla, Álvaro Vargas Martino. Estos son nuestros titulares. Este martes el Papa transcurre su día de descanso en el Palacio Apostólico de Castel Gandolfo. Mañana miércoles presidirá la Audiencia General en la Plaza de San Pedro. El Papa León XIV es esperado este viernes 25 de septiembre en París, primera de las tres etapas junto con Lourdes y Metz de su quinto viaje apostólico. El nuncio apostólico en Francia destaca el gran interés que hay por la visita del Papa. El Papa exhorta a transformar los frutos de la innovación tecnológica en instrumentos de paz. El próximo 1 de octubre, el Papa rezará un rosario por la paz con cientos de niños en el Vaticano. A continuación, los detalles de la información de la Iglesia desde Roma para todo el mundo. Buena sintonía.
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2: Como es habitual, este martes el Papa León XIV se encuentra en el Palacio Apostólico de Castel Gandolfo, donde transcurre su día de descanso semanal. Esta tarde regresará al Vaticano, donde mañana, miércoles 23 de septiembre, presidirá la Audiencia General en la Plaza de San Pedro. El Papa León XIV es esperado este viernes 25 de septiembre en París, primera de las tres etapas junto con Lourdes y Metz de su quinto viaje apostólico. Todo está preparado para recibir al Papa. Un sentimiento de alegría prevalece a pocos días de esta visita, tanto entre los obispos, los sacerdotes, los religiosos y las religiosas que desde hace meses preparan esta acogida, así como también entre los 17.000 voluntarios que se han inscrito para garantizar el buen desarrollo de la llegada del sucesor de Pedro. Este sentimiento de alegría es compartido por el representante de la Santa Sede en Francia. En una entrevista con los medios vaticanos, el nuncio apostólico Monseñor Celestino Migliore explicó que el Santo Padre respondió a las invitaciones de la Conferencia Episcopal, del Jefe de Estado y de la UNESCO, eligiendo realizar este viaje apenas un año y medio después de su elección, impulsado por el deseo de ir a encontrarse y confirmar a los cristianos franceses en su fe activa y comprometida, y en particular a los catecúmenos y neófitos, subrayó el nuncio. Francia está experimentando un aumento significativo de personas que piden el bautismo y este incremento de adultos y adolescentes ha suscitado un gran interés, admiración y aliento por parte del Santo Padre, destacó Monseñor Migliore, quien recordó que durante el año jubilar, León XIV, junto con responsables de dicasterios romanos, ya había querido encontrarse con estos jóvenes catecúmenos y neófitos para escuchar de ellos mismos cómo habían madurado el deseo de descubrir la figura de Jesús y cómo pretendían caminar tras las huellas del Evangelio. León XIV recibió a más de 500 jóvenes franceses que pedían el bautismo el 29 de julio de 2025, al comienzo del jubileo de los jóvenes. El viernes por la tarde, en la gran sala de conferencias de la Organización de las Naciones Unidas para la Educación, la Ciencia y la Cultura, en cuyo seno la Santa Sede tiene el estatuto de observador permanente, León XIV sucederá a Juan Pablo II, quien el 2 de junio de 1980 fue el primer papa en tomar la palabra en la sede de la UNESCO. La Iglesia considera que la educación y la cultura son la base de la paz desarmada y desarmante de la que habla León XIV, precisó el nuncio apostólico en Francia. Para la UNESCO, las cuestiones relacionadas con la educación, la ciencia y la cultura están estrechamente vinculadas a la visión antropológica. Para la Iglesia, añadió Monseñor Migliore, Una antropología justa es una prioridad en la reflexión y en la toma de decisiones en todos los ámbitos de la vida humana. En la sede de la UNESCO, las palabras del Papa resonarán más allá de las fronteras, al igual que las que pronunciará en Metz con motivo del encuentro en las raíces de Europa por la paz y la unidad, que tendrá lugar el lunes 28 de septiembre en el Centro de Congresos que lleva el nombre de Robert Schuman, uno de los principales artífices de la reconciliación y de la paz en Europa después de la Segunda Guerra Mundial, recordó Monseñor Migliore, para enlazar con la resonancia que se espera de las palabras del Papa durante este encuentro. Metz es una ciudad fronteriza con Alemania, Luxemburgo y con el norte de Europa, una ciudad cargada de historia, de violencia, de guerra, de agresión. Lo que se espera, explicó, sin revelar el contenido del mensaje del Papa, es un mensaje de paz, de reconciliación y de unidad en el continente europeo. Monseñor Migliore resaltó que un sentimiento de gran expectativa y de alegre espera lo embarga a pocos días de la llegada del Santo Padre, y añadió que se ve que hay gran entusiasmo en toda Francia y no solamente entre los católicos. Los franceses esperan un mensaje de esperanza en medio de las dificultades a las que se enfrenta hoy la sociedad, observó el representante de la Santa Sede, antes de insistir en la impaciencia que tienen algunos por conocer el punto de vista de León XIV sobre la creciente demanda de los jóvenes y de los adultos de comprometerse en la vida cristiana. El sumo pontífice viaja a Francia para confirmar a los fieles en su fe y a la Iglesia en su compromiso por el bien de la sociedad, recalcó. El Papa León XIV envió un mensaje a los participantes en la primera edición de AI for Peace, un simposio internacional que se inauguró ayer en la Universidad Lateranense sobre las oportunidades y los desafíos que plantea la inteligencia artificial en la prevención y resolución de conflictos, la protección de los derechos humanos y la gobernanza. Escuchemos el informe de Patricia Inestrosa.
4: El llamamiento es el de Magnifica Humanitas y el mismo de siempre, una innovación tecnológica liderada por la inteligencia artificial que debe servir a la dignidad humana y fortalecer los lazos y por lo tanto debe ser un instrumento de paz, no de mayor división y fragmentación. Ante un progreso cada vez más imparable, León XIV reitera su esperanza en su mensaje a los participantes en el Simposio Mundial Bienal que comenzó este lunes 21 de septiembre y concluye hoy martes 22 en la Pontificia Universidad Lateranense. El simposio dedicado a las oportunidades y los desafíos que plantea la inteligencia artificial en los procesos de prevención y resolución de conflictos, la protección de los derechos humanos y la construcción de nuevos modelos de gobernanza cuenta con la participación de expertos académicos y representantes de instituciones, la academia y organizaciones internacionales, quienes comparten experiencias y reflexiones sobre la relación entre la inteligencia artificial, el conflicto y la construcción de la paz. El saludo del Papa fue leído al inicio del encuentro por el padre Andrea Ciucci, canciller de la Academia Pontificia para la Vida. En un mundo marcado por el conflicto y la división, el desarrollo de la inteligencia artificial requiere una visión inspirada en la sabiduría y la caridad para que el progreso tecnológico sirva a la dignidad de cada persona y fortalezca los lazos que unen a la familia humana, indicó León XIV en su mensaje, citando su encíclica Magnifica Humanitas, donde afirma que el plan de misericordia de Dios continúa desarrollándose en la historia, incluso hoy, y se convierte en una brújula en la era digital para vivir nuestras vidas según el Evangelio. El Santo Padre los anima a profundizar en cómo la inteligencia artificial, guiada por una genuina preocupación por el bien de los demás, puede fomentar el diálogo, la reconciliación y la solidaridad entre los pueblos, ayudando a transformar los frutos de la innovación tecnológica en instrumentos de paz.
2: El próximo 1 de octubre, entre 700 y 1.000 niños de escuelas y parroquias de Roma se unirán al Papa en los Jardines Vaticanos, dando inicio a la semana de oración de la iniciativa Un Millón de Niños Rezan el Rosario, promovida por Ayuda a la Iglesia Necesitada. Escuchemos el informe de Joan Pacheco.
5: El Papa León XIV se unirá a cientos de niños para rezar el Rosario por la Paz el 1 de octubre a las 17 horas en la Gruta de Lourdes, en los Jardines Vaticanos. Se espera la asistencia de entre 700 y 1.000 niños de escuelas y parroquias de Roma, quienes rezarán junto al Papa y se unirán espiritualmente a niños, familias, escuelas y comunidades cristianas de todo el mundo. El evento marcará el inicio de la Semana Mundial de Oración por la iniciativa Un Millón de Niños Rezan el Rosario, promovida por la Fundación Pontificia Ayuda a la Iglesia Necesitada durante más de 20 años. Este año, por primera vez, la campaña se extenderá durante toda una semana, del 1 al 7 de octubre, permitiendo a diócesis, parroquias, escuelas, comunidades y familias de todo el continente elegir el día que mejor se adapte a sus necesidades pastorales, permaneciendo unidos en la misma intención de oración por la paz y la unidad. La semana culminará el 7 de octubre, fiesta de Nuestra Señora del Rosario. Mientras que los niños en Roma rezarán con el Papa León XIV, iniciativas similares ya están en marcha en numerosos países, desde comunidades indígenas en la Amazonía boliviana hasta parroquias en Sudán, Zimbabue, Mozambique, Sierra Leona y muchos otros lugares afectados por la guerra, la pobreza o la inestabilidad. En Sudán, donde el conflicto sigue causando un sufrimiento enorme, el padre Fran Mandosi, de la región pastoral de Kosti, confirmó la participación de niños de varias parroquias y escuelas. A miles de kilómetros de distancia, en una comunidad indígena Tisimán, en la Amazonía boliviana, la hermana Patricia Alejandra Botello López informa que los niños ya están rezando el rosario tanto en Tisimán como en español. En Zimbabue, la parroquia de San Cristóbal en la arquidiócesis de Bulawayo reunirá a los niños el domingo 4 de octubre. En Paraguay, Radio Paipucú también planea promover la iniciativa a través de sus emisiones y transmitir en vivo el rosario rezado por los niños de la parroquia de San Eugenio de Macenot, invitando a familias, escuelas, parroquias y catequistas a unirse a la oración. La campaña de 2026 se inspira en el mensaje de Fátima: al final, mi inmaculado corazón triunfará. En la invitación de este año a los participantes, el cardenal Kurt Kotz, presidente internacional de Ayuda a la Iglesia Necesitada y prefecto del Dicasterio para la Promoción de la Unidad de los Cristianos, recuerda que el inmaculado corazón de María representa una vida completamente abierta al Espíritu Santo, y representa a la Virgen como modelo de fe, amor y oración. La iniciativa cobra especial relevancia en un momento en que millones de personas se enfrentan a la guerra, la violencia, la persecución, la pobreza y la incertidumbre. En este contexto, las oraciones de los niños pretenden ser un signo sencillo, pero universal de confianza y esperanza. Niños de diferentes lenguas, culturas y países, unidos en una misma oración, por la paz. La iniciativa Un Millón de Niños Rezan el Rosario comenzó en Venezuela en 2025 y se ha convertido gradualmente en un movimiento mundial de oración que involucra a niños, familias, parroquias, escuelas y grupos eclesiales en todos los continentes. La campaña se inspira en las palabras atribuidas a San Pío de Pietrelcina: cuando un millón de niños recen el rosario, el mundo cambiará. La invitación no se limita a los niños. Ayuda a la Iglesia Necesitada también anima a padres, maestros, sacerdotes, religiosos, catequistas y familias a rezar con ellos. La iniciativa internacional se lleva a cabo en colaboración con el Santuario de Fátima, la Red Mundial de Oración del Papa y el Apostolado Mundial de Fátima. Este año, el Día Mundial del Rosario también se une al programa por primera vez.
2: Termina así, estimados oyentes, el informativo de Radio Vaticano, Vatican News en lengua española. Les recordamos que en nuestra página web, vaticannews.va, pueden encontrar información detallada sobre el Papa y la Santa Sede. Gracias por estar con nosotros. Alabado sea Jesucristo. 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
7: Hola, bienvenidos. Les saluda el padre Joan Pacheco. Sean bienvenidos a esta edición del 22 de septiembre del 2026 de Nota Eclesial. Compartimos algunas de las noticias que también ya están publicadas en nuestro portal de internet, vaticannews.vat, en lengua española. El nuncio en Francia destaca gran interés del viaje del Papa en preparación al viaje apostólico del Santo Padre de este fin de semana en Francia. El Papa transformar los frutos de la innovación tecnológica es un instrumento en instrumentos de paz. Es un mensaje a un encuentro simposio que se ha realizado en la Universidad Lateranense de Roma. También ha sido publicado el programa del viaje apostólico del Santo Padre a Uruguay, Argentina y Perú. Son algunas de las noticias que tenemos. El Santo Padre transcurre su jornada de este martes en Castel Gandolfo. Y este miércoles, por supuesto, será la audiencia general cada miércoles. Una de las actividades que ha realizado el Santo Padre esta semana es la visita al Dicasterio para la Cultura y la Educación. Lo realizó este 21 de septiembre. Sobre la visita nos comenta Monseñor Robert Hernández Capuficho de este Dicasterio para la Cultura y la Educación sobre cómo han vivido y el mensaje que les ha dejado el Santo Padre. Escuchemos.
8: La visita del Santo Padre al Dicasterio para la Cultura y la Educación comenzó hacia las 11:30 de la mañana del 21 de septiembre. El Papa, en primer lugar, saludó a nuestros superiores, al Cardenal José Tolentino de Mendoza, a los secretarios, a los subsecretarios, y después a todos los oficiales del Dicasterio. Posteriormente estuvo un rato rezando en nuestra capilla, María, Madre de la Sabiduría, y luego todos nos dirigimos junto con el Papa a la sala congresos, donde el Papa, primero el Cardenal José Tolentino de Mendoza, dio un saludo al Papa, le hizo un resumen de todas las actividades y competencias de este dicasterio, sobre todo en la parte educativa de universidades católicas, eclesiásticas y de las escuelas a nivel mundial. Hablaron sobre la importancia en la parte cultural del deporte como una forma también de evangelizar. Posteriormente el Papa dio su mensaje. En primer lugar nos agradeció a todos por el trabajo que se realiza, por ese trabajo a veces tal vez escondido, pero de mucha fidelidad a la Santa Sede, y agradeció que la educación y la cultura siguieran siendo forma importante de evangelización para la Santa Sede. Insistió también en trabajar todavía más acompañando a instituciones educativas, la parte cultural de bienes culturales y del deporte. Terminado eso, hubo un encuentro ya más informal con el Papa, todos los oficiales, y hacia las 12:30 de la mañana terminó la visita. El Papa, por supuesto, nos dio la bendición a todos, a todos nuestros familiares, y encomendó a la Virgen Santísima nuestro trabajo en el dicasterio.
7: Expectativas por el viaje apostólico del Papa a Latinoamérica, Uruguay, Argentina, Perú. También se ha dado a conocer el programa para este viaje apostólico. Fue difundido también el 21 de septiembre, que llevará al Papa en este itinerario a 10 ciudades de Uruguay, Argentina y Perú desde el 6 hasta el 17 de noviembre. Sobre el anuncio del programa oficial, escuchemos al arzobispo de Mendoza, Monseñor Marcelo Colombo.
9: Toca testimoniar en este caso en nombre de la Iglesia Argentina nuestra alegría por la confirmación de esta visita, unirme a la gratitud del señor nuncio de su santidad por todos los trabajos preliminares que se han venido realizando, también por los detalles organizativos, por los acuerdos naturalmente necesarios para ir perfilando lo que hoy es esta agenda. Y me gustaría presentarles el lema con que vamos a vivir esta visita del Santo Padre. Las palabras escogidas expresan esta vocación de la Iglesia por hacerse eco de la invitación del Papa León a construir juntos una humanidad nueva. Bienvenidos todos, vayan y anuncien. Esas palabras expresan nuestra mirada sobre este viaje. No es solo el viaje del Papa, no es solo un punto de llegada, es también un punto de partida. El Papa nos viene a invitar, nos viene a animar a una renovada misión como Iglesia para anunciar a Jesucristo, para evangelizar nuestras estructuras, para animar la comunión y la unidad nacional. Queremos en este sentido ser artífices de un tiempo nuevo, de convivencia, de diálogo, de encuentro, en las diferencias, en las distintas posturas y convicciones, pero con este anhelo de una patria justa y fraterna, de una patria de hermanos. Transmito entonces, de parte de toda la Conferencia Episcopal, aquí me acompañan el Cardenal Rossi, que es el Arzobispo de Córdoba, Monseñor Jorge García Cuerva, el Arzobispo de Buenos Aires, Monseñor Jorge Eduardo Jeynik, el Arzobispo de Mercedes Luján, y Monseñor Raúl Pizarro, el Secretario General de la Conferencia Episcopal. Nosotros aquí queremos expresar también la riqueza, las regiones, las proveniencias y la voluntad de una visita del Papa a toda la Argentina. Estos eventos que se concentrarán en tres grandes realidades geográficas, de todas maneras atraerán a numerosos peregrinos, visitantes, hermanos y hermanas de la Argentina y quizás pensamos de países limítrofes. Que sea un encuentro de hermanos, que sea una fiesta. Que sea para todos nosotros motivo de alegría y esperanza la visita del Papa León, a quien desde ahora le damos la bienvenida. Renuevo mi agradecimiento al Gobierno Nacional por los distintos espacios que en este tiempo ha puesto a disposición para preparar la venida del Papa León. Agradezco al señor Nuncio que nos ha ayudado desde su llegada para poder también definir los numerosos detalles de la visita. Y por supuesto a mis hermanos obispos que con sus sugerencias, con sus indicaciones y con sus propuestas han ido enriqueciendo este encuentro que auguramos sea de provecho y de mucha fecundidad para nuestra patria. Muchas gracias.
7: Bueno, y en Perú también la preparación, la expectativa por la visita del Santo Padre. Para ello han difundido, también han estrenado una serie que han titulado León 14, Vuelve a Casa, una preparación de la vida del Papa como obispo, como misionero allí en Perú. Escuchemos las palabras de Monseñor del Cardenal Carlos Castillo, quien nos ofrece detalles, la invitación a disfrutar de esta serie León 14, Vuelve a Casa.
10: Desde el 20 de septiembre se estrena esta serie de tomas sobre la vida del Papa y que evidentemente encuadran su venida, pero simultáneamente aspectos de su vida y su servicio que pueden prepararnos para su venida. Y entonces este sistema de comunicación que se ha generado en nuestra red y especialmente comunicaciones dirigidas por Juan José Dioses, vamos a hacer entrevistas, referencias, anécdotas, aspectos humanos, inclusive discursos que hayan sido muy importantes en la vida del Papa para nosotros, ¿no? Así vamos a prepararnos espiritualmente. Entonces cuando el Papa hable va a haber mucho más eco porque estamos preparados para decir, bueno, que él nos va a hablar como si nos hablara el Señor, ¿no? Entonces vamos a hacer para que nosotros como peruanos creyentes respondamos, vamos a actuar aquello que se nos dice, ¿no?
7: Bueno, y el Papa hace unos días envió también una carta dirigida a los obispos latinoamericanos y del Caribe con motivo del tercer centenario de la canonización de Santo Toribio Mogrovejo. Fue publicada el 8 de septiembre. Escribe el Papa acogiendo la petición del Episcopado peruano y con ocasión del tercer centenario de la canonización de Santo Toribio de Mogrovejo, patrono de los obispos de América Latina. Los saludo con afecto en el Señor y les agradezco el servicio que prestan cada día. Al dirigirles estas palabras, vuelve a mi corazón la gratitud por el privilegio de haber ejercido el ministerio episcopal en el Perú. Dice el Papa allí, conocí de cerca la fe de un pueblo del que recibí mucho y comprendí mejor lo que significa ser pastor. Esa experiencia me acercó de modo particular a Santo Toribio, quien también llegó desde lejos a una tierra que terminó haciendo suya por la caridad pastoral. Este mensaje dirigido a los obispos, por supuesto, también nos permite ver la intención del Papa de seguir acompañando a esta iglesia misionera en Perú. También estará en Argentina, en Uruguay, pero dirigiendo la carta a todos los obispos de Latinoamérica, hace una mirada a toda la vida eclesial y pastoral de los pastores. Por eso escribe también en parte de la carta: la geografía espiritual de la iglesia en América Latina está marcada por pastores que hicieron visible esta unión entre el altar y la vida. Y así recuerda la figura de Santo Toribio, y dice no solo esta, también hace referencia a otros personajes, santos, Santo Antonio María Claré, Ezequiel Moreno, Rafael Guizar, Oscar Romero, los beatos Juan de Palafox, Jacinto Vera, Mamento Esquiú, Enrique Angelini, Jesús Caramillo, Eduardo Pironio, así otros obispos, dice, que también recuerdan esa caridad pastoral necesaria para el anuncio del Evangelio. Así que con este mensaje del Papa a los obispos, otro paso más para la preparación a esta visita que viviremos en las próximas semanas. El Papa ha invitado nuevamente en un mensaje a los participantes del simposio internacional que se ha vivido en la Universidad Lateranense a tener la oportunidad y el desafío que plantea la inteligencia artificial en la prevención y la resolución del conflicto, la protección de los derechos humanos y la gobernanza. Les invitamos a leer el mensaje en nuestro portal de internet vaticannews.va en lengua española. Compartimos el Evangelio de este día, que es de San Lucas, capítulo 8, versículos 19 al 21. En aquel tiempo fueron a ver a Jesús su madre y sus parientes, pero no podían llegar hasta donde él estaba porque había mucha gente. Entonces alguien le fue a decir: tu madre y tus hermanos están allá afuera y quieren verte. Pero él respondió: mi madre y mis hermanos son aquellos que escuchan la palabra de Dios y la ponen en práctica. Esta es la palabra del Señor, y hoy la invitación de Jesús en el Evangelio es clara, directa a todos nosotros a escuchar su palabra, la palabra de Jesús, y a colocarla en práctica. Ante el deseo de estar cerca de su madre, de sus parientes, de acompañarlo, Jesús aprovecha para decirle que también nosotros podemos formar parte de esa familia y que formamos parte de su familia cuando cumplimos su voluntad, escuchando su palabra. Por eso es importante que valoremos cada día las palabras de Jesús, las que nos ofrece en su Evangelio, las que nos invitan a la conversión, la que nos invitan a colocarla en práctica. Es el testimonio de la fe, es el testimonio de nuestra vida cristiana quien da a conocer precisamente esa palabra de Jesús, que es una palabra de caridad, que es una palabra de la construcción y vivencia del reino de los cielos. Que Dios les bendiga. Hasta la próxima.
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3: Estimados oyentes, sean bienvenidos a esta nueva edición del informativo de Radio Vaticano, Vatican News en lengua española, de hoy 22 de septiembre, martes de la 25ª semana del tiempo ordinario, día en el que la Iglesia celebra la memoria litúrgica, entre otros, de Santa Emérita Mártir. Desde la Ciudad del Vaticano reciban un cordial saludo en nombre de toda nuestra redacción, de quien les habla Álvaro Vargas Martino. Estos son nuestros titulares. Este martes el Papa transcurre su día de descanso en el Palacio Apostólico de Castel Gandolfo. Mañana miércoles presidirá la Audiencia General en la Plaza de San Pedro. El Papa León XIV es esperado este viernes 25 de septiembre en París, primera de las tres etapas junto con Lourdes y Metz de su quinto viaje apostólico. El nuncio apostólico en Francia destaca el gran interés que hay por la visita del Papa. El Papa exhorta a transformar los frutos de la innovación tecnológica en instrumentos de paz. El próximo 1 de octubre, el Papa rezará un rosario por la paz con cientos de niños en el Vaticano. A continuación, los detalles de la información de la Iglesia desde Roma para todo el mundo. Buena sintonía.
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3: Como es habitual, este martes el Papa León XIV se encuentra en el Palacio Apostólico de Castel Gandolfo, donde transcurre su día de descanso semanal. Esta tarde regresará al Vaticano, donde mañana, miércoles 23 de septiembre, presidirá la Audiencia General en la Plaza de San Pedro. El Papa León XIV es esperado este viernes 25 de septiembre en París, primera de las tres etapas junto con Lourdes y Metz de su quinto viaje apostólico. Todo está preparado para recibir al Papa. Un sentimiento de alegría prevalece a pocos días de esta visita, tanto entre los obispos, los sacerdotes, los religiosos y las religiosas que desde hace meses preparan esta acogida, así como también entre los 17.000 voluntarios que se han inscrito para garantizar el buen desarrollo de la llegada del sucesor de Pedro. Este sentimiento de alegría es compartido por el representante de la Santa Sede en Francia. En una entrevista con los medios vaticanos, el nuncio apostólico Monseñor Celestino Migliore explicó que el Santo Padre respondió a las invitaciones de la Conferencia Episcopal, del Jefe de Estado y de la UNESCO, eligiendo realizar este viaje apenas un año y medio después de su elección, impulsado por el deseo de ir a encontrarse y confirmar a los cristianos franceses en su fe activa y comprometida, y en particular a los catecúmenos y neófitos, subrayó el nuncio. Francia está experimentando un aumento significativo de personas que piden el bautismo y este incremento de adultos y adolescentes ha suscitado un gran interés, admiración y aliento por parte del Santo Padre, destacó Monseñor Migliore, quien recordó que durante el año jubilar, León XIV, junto con responsables de dicasterios romanos, ya había querido encontrarse con estos jóvenes catecúmenos y neófitos para escuchar de ellos mismos cómo habían madurado el deseo de descubrir la figura de Jesús y cómo pretendían caminar tras las huellas del Evangelio. León XIV recibió a más de 500 jóvenes franceses que pedían el bautismo el 29 de julio de 2025, al comienzo del jubileo de los jóvenes. El viernes por la tarde, en la gran sala de conferencias de la Organización de las Naciones Unidas para la Educación, la Ciencia y la Cultura, en cuyo seno la Santa Sede tiene el estatuto de observador permanente, León XIV sucederá a Juan Pablo II, quien el 2 de junio de 1980 fue el primer papa en tomar la palabra en la sede de la UNESCO. La Iglesia considera que la educación y la cultura son la base de la paz desarmada y desarmante de la que habla León XIV, precisó el nuncio apostólico en Francia. Para la UNESCO, las cuestiones relacionadas con la educación, la ciencia y la cultura están estrechamente vinculadas a la visión antropológica. Para la Iglesia, añadió Monseñor Migliore, una antropología justa es una prioridad en la reflexión y en la toma de decisiones en todos los ámbitos de la vida humana. En la sede de la UNESCO, las palabras del Papa resonarán más allá de las fronteras, al igual que las que pronunciará en Metz con motivo del encuentro en las raíces de Europa por la paz y la unidad, que tendrá lugar el lunes 28 de septiembre en el Centro de Congresos que lleva el nombre de Robert Schuman, uno de los principales artífices de la reconciliación y de la paz en Europa después de la Segunda Guerra Mundial, recordó Monseñor Migliore, para enlazar con la resonancia que se espera de las palabras del Papa durante este encuentro. Metz es una ciudad fronteriza con Alemania, Luxemburgo y con el norte de Europa, una ciudad cargada de historia, de violencia, de guerra, de agresión. Lo que se espera, explicó, sin revelar el contenido del mensaje del Papa, es un mensaje de paz, de reconciliación y de unidad en el continente europeo. Monseñor Migliore resaltó que un sentimiento de gran expectativa y de alegre espera lo embarga a pocos días de la llegada del Santo Padre, y añadió que se ve que hay gran entusiasmo en toda Francia y no solamente entre los católicos. Los franceses esperan un mensaje de esperanza en medio de las dificultades a las que se enfrenta hoy la sociedad, observó el representante de la Santa Sede, antes de insistir en la impaciencia que tienen algunos por conocer el punto de vista de León XIV sobre la creciente demanda de los jóvenes y de los adultos de comprometerse en la vida cristiana. El sumo pontífice viaja a Francia para confirmar a los fieles en su fe y a la Iglesia en su compromiso por el bien de la sociedad, recalcó. El Papa León XIV envió un mensaje a los participantes en la primera edición de AI for Peace, un simposio internacional que se inauguró ayer en la Universidad Lateranense sobre las oportunidades y los desafíos que plantea la inteligencia artificial en la prevención y resolución de conflictos, la protección de los derechos humanos y la gobernanza. Escuchemos el informe de Patricia Inestrosa.
5: El llamamiento es el de Magnifica Humanitas y el mismo de siempre, una innovación tecnológica liderada por la inteligencia artificial que debe servir a la dignidad humana y fortalecer los lazos y, por lo tanto, debe ser un instrumento de paz, no de mayor división y fragmentación. Ante un progreso cada vez más imparable, León XIV reitera su esperanza en su mensaje a los participantes en el Simposio Mundial Bienal que comenzó este lunes 21 de septiembre y concluye hoy martes 22 en la Pontificia Universidad Lateranense. El simposio dedicado a las oportunidades y los desafíos que plantea la inteligencia artificial en los procesos de prevención y resolución de conflictos, la protección de los derechos humanos y la construcción de nuevos modelos de gobernanza cuenta con la participación de expertos académicos y representantes de instituciones, la academia y organizaciones internacionales, quienes comparten experiencias y reflexiones sobre la relación entre la inteligencia artificial, el conflicto y la construcción de la paz. El saludo del Papa fue leído al inicio del encuentro por el padre Andrea Ciucci, canciller de la Academia Pontificia para la Vida. En un mundo marcado por el conflicto y la división, el desarrollo de la inteligencia artificial requiere una visión inspirada en la sabiduría y la caridad para que el progreso tecnológico sirva a la dignidad de cada persona y fortalezca los lazos que unen a la familia humana, indicó León XIV en su mensaje, citando su encíclica Magnifica Humanitas, donde afirma que el plan de misericordia de Dios continúa desarrollándose en la historia, incluso hoy, y se convierte en una brújula en la era digital para vivir nuestras vidas según el Evangelio. El Santo Padre los anima a profundizar en cómo la inteligencia artificial, guiada por una genuina preocupación por el bien de los demás, puede fomentar el diálogo, la reconciliación y la solidaridad entre los pueblos, ayudando a transformar los frutos de la innovación tecnológica en instrumentos de paz.
3: El próximo 1 de octubre, entre 700 y 1,000 niños de escuelas y parroquias de Roma se unirán al Papa en los Jardines Vaticanos, dando inicio a la Semana de Oración de la iniciativa Un Millón de Niños Rezan el Rosario, promovida por Ayuda a la Iglesia Necesitada. Escuchemos el informe de Joan Pacheco.
0: El Papa León XIV se unirá a cientos de niños para rezar el Rosario por la Paz el 1 de octubre a las 17 horas en la Gruta de Lourdes, en los Jardines Vaticanos. Se espera la asistencia de entre 700 y 1000 niños de escuelas y parroquias de Roma, quienes rezarán junto al Papa y se unirán espiritualmente a niños, familias, escuelas y comunidades cristianas de todo el mundo. El evento marcará el inicio de la Semana Mundial de Oración por la iniciativa Un Millón de Niños Rezan el Rosario. Promovida por la Fundación Pontificia, ayuda a la Iglesia necesitada durante más de 20 años. Este año, por primera vez, la campaña se extenderá durante toda una semana, del 1 al 7 de octubre, permitiendo a diócesis, parroquias, escuelas, comunidades y familias de todo el continente elegir el día que mejor se adapte a sus necesidades pastorales, permaneciendo unidos en la misma intención de oración por la paz y la unidad. La semana culminará el 7 de octubre, fiesta de Nuestra Señora del Rosario. Mientras que los niños en Roma rezarán con el Papa León XIV, iniciativas similares ya están en marcha en numerosos países, desde comunidades indígenas en la Amazonía boliviana hasta parroquias en Sudán, Zimbabue, Mozambique, Sierra Leona y muchos otros lugares afectados por la guerra, la pobreza o la inestabilidad. En Sudán, donde el conflicto sigue causando un sufrimiento enorme, el padre Fran Mandosi, de la región pastoral de Kosti, confirmó la participación de niños de varias parroquias y escuelas. A miles de kilómetros de distancia, en una comunidad indígena Tisimán, en la Amazonía boliviana, la hermana Patricia Alejandra Botello López informa que los niños ya están rezando el rosario tanto en Tisimán como en español. En Zimbabue, la parroquia de San Cristóbal en la arquidiócesis de Bulawayo reunirá a los niños el domingo 4 de octubre. En Paraguay, Radio Pai Pucú también planea promover la iniciativa a través de sus emisiones y transmitir en vivo el rosario rezado por los niños de la parroquia de San Eugenio de Massenot, invitando a familias, escuelas, parroquias y catequistas a unirse a la oración. La campaña de 2026 se inspira en el mensaje de Fátima: al final, mi inmaculado corazón triunfará. En la invitación de este año,

0: misma oración, por la paz. La iniciativa Un Millón de Niños Rezan el Rosario comenzó en Venezuela en 2025 y se ha convertido gradualmente en un movimiento mundial de oración que involucra a niños, familias, parroquias, escuelas y grupos eclesiales en todos los continentes. La campaña se inspira en las palabras atribuidas a San Pío de Pietrelcina: cuando un millón de niños recen el rosario, el mundo cambiará. La invitación no se limita a los niños. Ayuda a la iglesia necesitada también anima a padres, maestros, sacerdotes, religiosos, catequistas y familias a rezar con ellos. La iniciativa internacional se lleva a cabo en colaboración con el Santuario de Fátima, la Red Mundial de Oración del Papa y el Apostolado Mundial de Fátima. Este año, el Día Mundial del Rosario también se une al programa por primera vez.
1: Termina así, estimados oyentes, el informativo de Radio Vaticano, Vatican News en lengua española. 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Gracias por estar con nosotros. Alabado sea Jesucristo. Laudetur Jesus Christus.
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0: Hola, bienvenidos. Les saluda el padre Giovanni Pacheco. Sean bienvenidos a esta edición del 22 de septiembre del 2026 de Nota Eclesial. Compartimos algunas de las noticias que también ya están publicadas en nuestro portal de internet vaticannews.vat. En lengua española, el nuncio en Francia destaca gran interés del viaje del Papa en preparación al viaje apostólico del Santo Padre de este fin de semana en Francia. El Papa: transformar los frutos de la innovación tecnológica es un instrumento en instrumentos de paz. Es un mensaje a un encuentro simposio que se ha realizado en la Universidad Latina Teranense de Roma. También ha sido publicado el programa del viaje apostólico del Santo Padre a Uruguay, Argentina y Perú. Son algunas de las noticias que tenemos. El Santo Padre transcurre su jornada de este martes en Castel Gandolfo. Y este miércoles, por supuesto, será la audiencia general cada miércoles. Una de las actividades que ha realizado el Santo Padre esta semana es la visita al Dicasterio para la Cultura y la Educación. Lo realizó este 21 de septiembre. Sobre la visita nos comenta Monseñor Robert Hernández Capuficho de este Dicasterio para la Cultura y la Educación sobre cómo han vivido y el mensaje que les ha dejado el Santo Padre. Escuchemos.
4: La visita del Santo Padre al Dicasterio para la Cultura y la Educación comenzó hacia las 11:30 de la mañana del 21 de septiembre. El Papa, en primer lugar, saludó a nuestros superiores, al Cardenal José Tolentino de Mendoza, a los secretarios, a los subsecretarios, y después a todos los oficiales del Dicasterio. Posteriormente estuvo un rato rezando en nuestra capilla, María, Madre de la Sabiduría. Y luego todos nos dirigimos junto con el Papa a la sala congresos, donde el Papa, primero el Cardenal José Tolentino de Mendoza, dio un saludo al Papa, le hizo un resumen de todas las actividades y competencias de este dicasterio, sobre todo en la parte educativa de universidades católicas, eclesiásticas y de las escuelas

0: a nivel mundial. Hablaron sobre la importancia en la parte cultural del deporte como una forma también de evangelizar. Posteriormente, el Papa dio su mensaje. En primer lugar, nos agradeció a todos por el trabajo que se realiza, por ese trabajo a veces tal vez escondido, pero de mucha fidelidad a la Santa Sede, y agradeció que la educación y la cultura siguieran siendo forma importante de evangelización para la Santa Sede. Insistió también en trabajar todavía más acompañando a instituciones educativas, la parte cultural de bienes culturales y del deporte. Terminado eso, hubo un encuentro ya más informal con el Papa, todos los oficiales, y hacia las 12:30 de la mañana terminó la visita. El Papa, por supuesto, nos dio la bendición a todos nuestros familiares, y encomendó a la Virgen Santísima nuestro trabajo en el dicasterio.
1: Expectativa por el viaje apostólico del Papa a Latinoamérica, Uruguay, Argentina, Perú. También se ha dado a conocer el programa para este viaje apostólico. Fue difundido también el 21 de septiembre, que llevará al Papa en este itinerario a 10 ciudades de Uruguay, Argentina y Perú desde el 6 hasta el 17 de noviembre. Sobre el anuncio del programa oficial, escuchemos al arzobispo de Mendoza, Monseñor Marcelo Colombo.
2: Toca testimoniar, en este caso, en nombre de la Iglesia Argentina, nuestra alegría por la confirmación de esta visita, unirme a la gratitud del señor Nuncio de su Santidad por todos los trabajos preliminares que se han venido realizando, también por los detalles organizativos, por los acuerdos naturalmente necesarios para ir perfilando lo que hoy es esta agenda. Y me gustaría presentarles el lema con que vamos a vivir esta visita del Santo Padre. Las palabras escogidas expresan esta vocación de la Iglesia por hacerse eco de la invitación del Papa León a construir juntos una humanidad nueva. Bienvenidos todos, vayan y anuncien. Esas palabras expresan nuestra mirada sobre este viaje. No es solo el viaje del Papa, no es solo un punto de llegada, es también un punto de partida. El Papa nos viene a invitar, nos viene a animar a una renovada misión como iglesia para anunciar a Jesucristo, para evangelizar nuestras estructuras, para animar la comunión y la unidad nacional. Queremos, en este sentido, ser artífices de un tiempo nuevo, de convivencia, de diálogo, de encuentro, en las diferencias, en las distintas posturas y convicciones, pero con este anhelo de una patria justa y fraterna, de una patria de hermanos. Transmito entonces, de parte de toda la Conferencia Episcopal, aquí me acompañan el Cardenal Rossi, que es el Arzobispo de Córdoba, Monseñor Jorge García Cuerva, el Arzobispo de Buenos Aires, Monseñor Jorge Eduardo Jeynick, el Arzobispo de Mercedes Luján, y Monseñor Raúl Pizarro, el Secretario General de la Conferencia Episcopal. Nosotros aquí queremos expresar también la riqueza, las regiones, las proveniencias y la voluntad de una visita del Papa a toda la Argentina. Estos eventos que se concentrarán en tres grandes realidades geográficas, de todas maneras, atraerán a numerosos peregrinos, visitantes, hermanos y hermanas de la Argentina y quizás pensamos de países limítrofes. Que sea un encuentro de hermanos, que sea una fiesta, que sea para todos nosotros motivo de alegría y esperanza la visita del Papa León, a quien desde ahora le damos la bienvenida. Renuevo mi agradecimiento al Gobierno Nacional por los distintos espacios que en este tiempo ha puesto a disposición para preparar la venida del Papa León. Agradezco al señor Nuncio que nos ha ayudado desde su llegada para poder también definir los numerosos detalles de la visita. Y por supuesto, a mis hermanos obispos que con sus sugerencias, con sus indicaciones y con sus propuestas han ido enriqueciendo este encuentro que auguramos sea de provecho y de mucha fecundidad para nuestra patria. Muchas gracias.
1: Bueno, y en Perú también la preparación, la expectativa por la visita del Santo Padre. Para ello han difundido, también han estrenado una serie que han titulado León 14, Vuelve a Casa, una preparación de la vida del Papa como obispo, como misionero allí en Perú. Escuchemos las palabras de Monseñor del Cardenal Carlos Castillo, quien nos ofrece detalles, la invitación a disfrutar de esta serie León 14, Vuelve a Casa.
3: Desde el 20 de septiembre se estrena esta serie de tomas sobre la vida del Papa y que evidentemente encuadran su venida, pero simultáneamente aspectos de su vida y su servicio que pueden prepararnos para su venida. Y entonces este sistema de comunicación que se ha generado en nuestra red, y especialmente comunicaciones dirigidas por Juan José Dioses, vamos a hacer entrevistas, referencias, anécdotas, aspectos humanos, inclusive discursos que hayan sido muy importantes en la vida del Papa para nosotros, ¿no? Así vamos a prepararnos espiritualmente. Entonces, cuando el Papa hable, va a haber mucho más eco, porque estamos preparados para decir, bueno, que él nos va a hablar como si nos hablara el Señor, ¿no? Entonces vamos a hacer para que nosotros, como peruanos creyentes, respondamos, vamos a actuar aquello que se nos dice, ¿no?
1: Bueno, y el Papa hace unos días envió también una carta dirigida a los obispos latinoamericanos y del Caribe con motivo del tercer centenario de la canonización de Santo Toribio Mogrovejo. Fue publicada el 8 de septiembre, escribe el Papa, acogiendo la petición del episcopado peruano y con ocasión del tercer centenario de la canonización de Santo Toribio de Mogrovejo, patrono de los obispos de América Latina. Los saludo con afecto en el Señor y les agradezco el servicio que prestan cada día. Al dirigirles estas palabras, vuelve a mi corazón la gratitud por el privilegio de haber ejercido el ministerio episcopal en el Perú. Dice el Papa allí, conocí de cerca la fe de un pueblo del que recibí mucho y comprendí mejor lo que significa ser pastor. Esa experiencia me acercó de modo particular a Santo Toribio, quien también llegó desde lejos a una tierra que terminó haciendo suya por la caridad pastoral. Este mensaje dirigido a los obispos, por supuesto, también nos permite ver la intención del Papa de seguir acompañando a esta iglesia misionera en Perú. También estará en Argentina, en Uruguay, pero dirigiendo la carta a todos los obispos de Latinoamérica, hace una mirada a toda la vida eclesial y pastoral de los pastores. Por eso escribe también en parte de la carta: la geografía espiritual de la iglesia en América Latina está marcada por pastores que hicieron visible esta unión entre el altar y la vida. Y así recuerda la figura de Santo Toribio y dice no solo esta, también hace referencia a otros personajes, santos, Santo Antonio María Claret, Ezequiel Moreno, Rafael Guizar, Oscar Romero, los beatos Juan de Palafox, Jacinto Vera, Mamento Esquiú, Enrique Angelini, Jesús Caramillo, Eduardo Pironio, así otros obispos, dice, que también recuerdan esa caridad pastoral necesaria para el anuncio del Evangelio. Así que con este mensaje del Papa a los obispos, otro paso más para la preparación a esta visita que viviremos en las próximas semanas. El Papa ha invitado nuevamente en un mensaje a los participantes del simposio internacional que se ha vivido en la Universidad Lateranense a tener la oportunidad y el desafío que plantea la inteligencia artificial en la prevención y la resolución del conflicto, la protección de los derechos humanos y la gobernanza. Les invitamos a leer el mensaje en nuestro portal de internet vaticannews.va en lengua española. Y compartimos el Evangelio de este día, que es de San Lucas, capítulo 8, versículos 19 al 21. En aquel tiempo fueron a ver a Jesús su madre y sus parientes, pero no podían llegar hasta donde él estaba porque había mucha gente. Entonces alguien le fue a decir: tu madre y tus hermanos están allá afuera y quieren verte. Pero él respondió: mi madre y mis hermanos son aquellos que escuchan la palabra de Dios y la ponen en práctica. Esta es la palabra del Señor. Y hoy la invitación de Jesús en el Evangelio es clara, directa a todos nosotros, a escuchar su palabra, la palabra de Jesús, y a colocarla en práctica. Ante el deseo de estar cerca de su madre, de sus parientes, de acompañarlo, Jesús aprovecha para decirle que también nosotros podemos formar parte de esa familia y que formamos parte de su familia cuando cumplimos su voluntad, escuchando su palabra. Por eso es importante que valoremos cada día las palabras de Jesús, las que nos ofrece en su Evangelio, las que nos invitan a la conversión, las que nos invitan a colocarla en práctica. Es el testimonio de la fe, es el testimonio de nuestra vida cristiana quien da a conocer precisamente esa palabra de Jesús, que es una palabra de caridad, que es una palabra de la construcción y vivencia del reino de los cielos. Que Dios les bendiga. Hasta la próxima.
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